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1: Es la hora 20:02.
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0: Es la hora 20:33.
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1: Es la hora 21, 2 minutos.

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1: Es la hora 22, 4 minutos.

0: Es la hora 22:32 minutos.
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0: Es la hora 0:31 minutos.
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0: Es la hora 1:30.
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1: Es la hora 2:02.

0: Es la hora 2:33 minutos.
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1: Es la hora 4 en punto.

0: Es la hora 4:39 minutos.
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1: Es la hora 5:05.

0: Es la hora 5:35 minutos.
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1: Es la hora 6:02.

0: Es la hora 6:31 minutos.
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1: Es la hora 7, 4 minutos.

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1: Es la hora 8, 4 minutos.
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0: Es la hora 8:32 minutos.
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1: Es la hora 9, un minuto.
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0: Es la hora 9:31 minutos.
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1: Es la hora 10 en punto.
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0: Es la hora 10:32 minutos.
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1: Es la hora 11:04.
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0: Es la hora 11:31 minutos.
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1: Es la hora 12:03.
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0: Es la hora 12:32 minutos.
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1: Es la hora 13:03.
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1: Es la hora 14:01.
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1: ¿Tienes la formación de Recoleta?
0: Tenemos la formación de Recoleta. Tenemos el DT que es Francisco Arrué. La oncena titular es la siguiente. Con la 23 en el pórtico Álvaro Salazar. Con la 4, Fabricio Tomarelli. Con la 6, Javier Espinosa. Con la 7, Branco Proboste. Con la 9, el argentino, el capitán Germán Estigarribia. Con la 11, Daniel Viveros. Con la 14, Ignacio Lara. Con la 16, Brian Viveros. Con la 17, Nicolás Carvajal. Con la 19, Pedro Sánchez. Con la 20, Carlos González.
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1: Tuvimos ahí un
0: pequeño enredador, Poncho Flores. Se enredó.
1: Pasó un ángel ahí por el satélite. En Nuevo Norte FM ya saludamos también en la radio FM 7 Anglo, a quien tendrá la responsabilidad del comentario de este partido. Repite formación Cobreloa y un cuadro de Deportes Recoleta que con 19 puntos también está ahí a la guaita, como se dice, y es un equipo que, por cierto, tiene harto jugador que ya ha estado en primera división, formado principalmente en Colo-Colo, como Álvaro Salazar, Branco Proboste, también Ignacio Lara. Por otro lado tenemos a Brian Viveros, que también ha recorrido por importantes equipos del norte de nuestro país, quien analiza estas formaciones, cómo se disponen los equipos y qué esperamos para hoy, Claudio Espinosa. Bueno, ¿cómo estás, Claudio? Te saludamos allá en Iquique, tierra que hoy todos, en el 21 de mayo, por supuesto, recordamos y saludamos. ¿Cómo estás?
3: ¿Qué tal? ¿Cómo estás? Buenas tardes. ¿Me escuchas bien?
1: Te escuchamos perfecto. Perfecto, te escuchamos, Claudio.
3: Perfecto, sí, un partido interesante el que se viene de hoy, con dos equipos protagonistas como Cobreloa y también el cuadro de Recoleta. Esperemos que pueda seguir con esta senda y el buen examen que rindió la última semana el equipo de Cobreloa. Y Recoleta, que ha sido una grata sorpresa en este campeonato con Francisco Arrué, una propuesta bastante interesante que ha sufrido algunos problemas también, sobre todo de local. Le ha costado en los últimos partidos al cuadro textil. Me parece que podemos esperar un buen partido en lo que viene a las 3 de la tarde.
1: Efectivamente, a las 15 horas tenemos fútbol, tenemos este partido entre los cuadros de Cobreloa y Deportes Recoleta. Muchachos, como hablamos de todos los deportes y de todo el arco de nuestro fútbol profesional chileno, Coquimbo Unido termina clasificando a Copa Libertadores, Claudio, y hoy hay un partido muy relevante a las 20:30 en el Claro Arena. La Católica recibe a Barcelona de Guayaquil. Copa Libertadores también están jugando nuestros equipos chilenos.
0: Claudio,
1: ¿nos escuchas?
3: Sí. Sí, se me ha perdido un poco el retorno.
1: Sí, te decía, hoy tenemos Copa Libertadores, clasificó Coquimbo y hoy juega Católica frente al Barcelona de Guayaquil. ¿Qué podríamos esperar?
3: Sí, por cosas extrañas con este nuevo sistema de clasificación, Católica, incluso ganando hoy día, podría quedar fuera la próxima semana de la Copa Libertadores por este desempate olímpico. Ya no corre tanto la diferencia de goles y la diferencia entre los partidos jugados entre sí. Entonces genera extrañeza. Además, quedar eliminado con 10 puntos sería bastante malo por un equipo chileno, pero bueno.
1: Un equipo como la Católica, además, que ha tenido una gran actuación, principalmente como visitante más que como local en esta Copa Libertadores de América. Pero como dices tú, hasta podría quedar eliminado.
3: Sí, lo bueno que Coquimbo clasificó, gran sorpresa, porque tenía dos equipos grandes también en su grupo, bien por los equipos de región y también por Coquimbo, que viene haciendo bien las cosas hace un buen rato, el actual campeón del fútbol chileno.
1: Un verdadero ejemplo, Coquimbo, comentábamos el otro día que de hecho jugó un partido con Colo-Colo que ganó, luego jugó con Audax y ganó, y en Copa Libertadores también cimentó la lógica de clasificación y no anda pidiendo agüita, que le suspendan los partidos, ni llorando como suelen hacer muchos equipos.
3: De hecho, pidió adelantar el partido. Jugó 3 partidos en 6 días, hizo 7 goles, no le hicieron ninguno al equipo de Hernán Caputo.
1: Con plantel mucho más corto que los equipos, comillas, grandes de nuestro fútbol.

0: una
1: sí, un ejemplo lo de Coquimbo, que bueno que bien por el equipo chileno también, que hace un tiempo estaban en deuda, y me parece que las últimas presentaciones han cambiado la imagen del fútbol chileno. La U el año pasado fue semifinalista de la Copa Sudamericana, y hoy también esperemos que de aquí a la próxima semana tengamos dos equipos instalados en octavos de final de la Copa Libertadores.
0: Escuchamos ahora nuevamente a Alfonso Flores Ardiles.
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0: Oiga, don Felipe, a propósito de Cobreloa, a propósito del aniversario que tuvo Antofagasta hace algunos días, el 14 de mayo, equipo que estuvimos saludando su 60 aniversario, se viene un gran evento en el Teatro Municipal de Antofagasta la próxima semana.
3: Sí, vamos a vivir fútbol sinfónico con la presencia de Pedro Carcuro, este premio nacional que tiene que ver con la historia, tiene que ver con la gestación de cómo nuestro país ha sido capaz de encontrarse con el fútbol. La Orquesta Sinfónica Antofagasta, grandes artistas, y Pedro Carcuro recordando hitos, gestas del fútbol profesional chileno. Así que todos invitados a comprar entradas a través del sistema ticketplus.cl. Un gran evento, un gran espectáculo para todos ustedes, repito, viernes 29 de mayo, Teatro Municipal de Antofagasta.
0: Y a seguir las redes sociales de Nuevo Norte FM, particularmente de Zona de Juego, porque probablemente tengamos sorpresas al respecto en las próximas jornadas.
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0: Los equipos comienzan ya a ingresar a la cancha, todo el ambiente de este pequeño estadio, el estadio popular Leonel Sánchez de Recoleta. Tuve la oportunidad de conocerlo, un estadio bonito, acogedor, pero con poca capacidad de público, un clásico estadio municipal, Felipe, pero que tiene una cancha en bastante buenas condiciones. En la parte de lo deportivo, de cómo se juega el fútbol, creo que no se queda atrás este estadio, estimado Felipe Flores.
3: Sí, un estadio donde vemos los equipos que ya van a ingresar a la cancha. Tenemos la señal de ambiente que nos permite y nos invita a darle el sentido a este partido, un partido en este jueves feriado, un partido atractivo, no tan solo por lo que se va a vivir en la cancha, sino atractivo, donde el equipo de Cobreloa salta a la cancha con un uniforme alternativo de blanco, donde vemos a los defendidos, los hombres que estarán a cargo de hacer patria en la región metropolitana de César Bravo, junto al equipo Recoleta. Ambos ingresan en conjunto al césped del Estadio Popular Leonel Sánchez.
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0: Y cuando los equipos ya están entrando a la cancha, como decía Felipe, se ve barra de Cobreloa. Cobreloa, un equipo muy popular, principalmente por sus campañas en los años 80 en todo el país, y que además tiene escuelas de formación de jugadores, estimado Claudio, en la región metropolitana. Yo recuerdo que hasta hace algunos años las tenía en la comuna de Maipú, y por lo tanto hay harta gente adepta a los lohínos en distintos lugares, pero especialmente en la región metropolitana, como podemos observar, de hecho, a través de la señal oficial de la televisión.
3: Sí, es correcto lo que dice Javier. Cobreloa, sus escuelas formativas estaban en Santiago, donde recordamos la generación dorada, gran parte de ella se formó precisamente ahí en los campos de la Comuna de Independencia, donde en definitiva Cobreloa gran parte de su historia la gestó en formación de futuros jugadores en esa localidad.
0: Se saludan los jugadores, saludan a los árbitros, así que sin más, dejamos para el relato en esta jornada al cómplice del gol y del amor, dicen algunos.
3: Ándale.
0: Felipe Flores Toledo.
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3: Todo el ambiente necesario para vivir esta transmisión. Mi saludo afectivo, profundo, para la gente de la provincia de Loa, para la gente de Calama, Chuquicamata, los pueblos del interior, nuestro cariño para la gente de Antofagasta, que sigue en cada transmisión este programa. Le prometemos llevarle emoción a todos los hinchas, amantes del fútbol, amantes del equipo de Cobreloa. Claudio Espinosa, bueno, repasemos rápidamente la formación del equipo local en primera instancia, Deportes Recoleta. En la banca, quien lidera es Francisco Arrué.
1: Claro, lo hace con el 23 Álvaro Salazar en portería, 27 para Nicolás Carvajal, 4 para Fabricio Tomarelli, 6 para Javier Espinosa, 14 para Ignacio Lara, 11 para Daniel Viveros, el 16 para Brian Viveros, 7 para Branco Proboste, 19 para Pedro Sánchez, 9 para Germán Estigarribia y el 20 para Carlos González.
3: Así forma el equipo local, los jugadores, los 11, repetimos, del ex jugador de Francisco Arrué. Ahora, ¿cuál es la oncena titular de César Bravo? Los Zorros del Desierto.
1: Con Hugo Araya en portería número 1, 17 para David Tapia, 5 para Rodolfo González, 4 Bastián San Juan, 8 Lucas Cornejo, 29 para Jorge Paul Gatica, 21 para Cristian Buga, 32 para Facundo Velasco, 10 para Cristian Insaurralde, 27 para Matías Sandoval y el 11 para Gustavo Gotti.
3: Claudio, repasemos antecedentes preliminares estadísticos respecto a cómo llega Cobreloa, cómo llega Recoleta a este match.
1: Claro, como decíamos, dos cuadros que han sido protagonistas de esta primera parte del torneo, al menos de la primera rueda del campeonato, con un Cobreloa que llega como el líder de la competencia con 24 unidades. En cambio, el cuadro de Recoleta está en la posición número 7, ha caído algunos puestos en las últimas fechas con 19 puntos, igual, de igual manera, si vence hoy día podría escalar hasta el segundo puesto.
3: Escuchamos a la voz que vende, la voz de Alfonso Poncho Flores.
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3: Claudio, te pregunto por el cuerpo arbitral esta tarde en Recoleta.
1: Te lo confirmo de inmediato. Dame un segundo.
3: Mientras vemos al equipo de Cobreloa, están unidos. Ahí vemos al capitán, al Rolo González, dando indicaciones motivacionales. Hay un gran marco público de hinchas de Cobreloa. Y cómo no, si efectivamente Cobreloa está en la parte de avanzada de la tabla de posiciones y cuando hay que apoyar es ahora. Claudio.
1: Claro, será Rodrigo Rivera Carrillo el árbitro principal, acompañado por Emilio Bastías Núñez, Nicolás Allende y Juan Sepúlveda, el cuarto árbitro para esta jornada.
3: En el Estadio Popular, Leonel Sánchez, hacen el sorteo para saber en qué dirección va a atacar cada uno de los equipos. Finalmente, al parecer, Cobreloa lo va a hacer en el arco norte y Recoleta lo hará en el arco sur. Expresar también nuestro cariñoso saludo a las líneas de taxi colectivos que nos acompañan en esta transmisión en las ciudades de Calama y Antofagasta. Se ratifica entonces Cobreloa en el arco norte, Deportes Recoleta, arco sur. Será la dirección geográfica en la cual tendrá que defender Cobreloa esta posición, que es el titular, el líder absoluto del torneo de ascenso de la primera B, cuando el árbitro de este cotejo, Rodrigo Rivera, dice que esto ha comenzado. Aquí comenzamos a vivir los primeros 45 llenos de pasión. Somos Zona de Juego.
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3: Claudio, comenzamos este partido con una jugada muy extraña. Hay un jugador de Cobreloa que es Cristian Insaurralde, se toma las manos con el rostro, le pone tarjeta amarilla a un jugador de Recoleta. Dime, ¿qué pasó?
1: Sí, me parece que lo golpea, evidentemente, Viveros a Cristian Insaurralde, que acusa un golpe en el rostro. El árbitro lo advierte, le muestra cartulina amarilla, bastante raro porque es a los 11 segundos del partido que le muestra la cartulina amarilla. Se sigue quejando, lamentablemente, en esta división, como ya lo hemos dicho, varios partidos no hay VAR, entonces no va a salir de esa tarjeta amarilla, pero me parece que va sin intención, claramente que va directamente a pegarle al jugador de Cobreloa número 10. Ahí está, cuando conducía, me parece que claro, le va con todo el número 11, Daniel Viveros, a Cristian Insaurralde, lo baja nomás. Viéndola de nuevo, me parece que está bien la tarjeta amarilla.
3: Perfecto, entonces estamos viviendo los primeros segundos de este partido en el Estadio Popular. Leonel Sánchez, las acciones la tiene el equipo de Cobloa. En el fondo va a jugar el capitán Rolo González. Pelota en posesión por la banda en este instante, por la banda izquierda. Se hace efectivo. Pelota por alto. Aparece Cobloa, lo logra interceptar. A ver quién aparece. Matías Sandoval gana línea de fondo, se le pierde. ¿Qué dice el árbitro? No, dice que no salió. O sí, sí, efectivamente, finalmente el árbitro Rodrigo Rivera dice que el balón salió y en el fondo va a jugar el arquero de Recoleta, Álvaro Salazar.
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3: La pelota está en el fondo, articula el equipo de Recoleta. Atención, señoras y señores, primeros instantes, primeros atisbos de lo que es este partido en la región metropolitana. Aparece Cobreloa en el fondo, despeja David Tapia de forma momentánea, la rifa al aire. Atención con ese balón, sigue en el área del equipo de Cobreloa. Hay un lateral finalmente en favor del equipo de Cobreloa entre David Tapia. Instrucciones también que da Francisco Arrué. Ahí está también el equipo de Cobreloa marcando la posesión en el lateral por la banda derecha, donde está la tribuna preferencial. Se hace efectivo David Tapia, juega en corto. De taco aparece el argentino, que es Facundo Velasco. La pelota la logra rechazar. Aparece en área Recoleta, se viene Recoleta. Atención, en el fondo aparece Bastián San Juan, el chileno, para mandarla a un lateral, nuevo lateral en favor del equipo local, el equipo de Recoleta.
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3: Aparece Cobreloa por la banda izquierda, la tiene Facundo, se la quita Recoleta. Atención con Recoleta, Recoleta quiere llegar y aparecía el capitán. ¿Quién más que tú, querido Rolo González, el capitán de Cobreloa, para evitar cualquier acción que prosperara en esa jugada donde aparecía ahí el delantero Pedro Sánchez, el 19, minuto 3 con 45 segundos, Recoleta 0, Cobreloa 0, Alfonso Flores.
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3: Nuestro saludo para la gente que nos sigue en redes sociales. Estamos en YouTube, transmitiendo para todos ustedes y nos estamos viendo. Nuestro saludo para ustedes. La pelota en el fondo aparece en las manos seguras de Hugo Araya. Claudio, el cambio de el arquero en Cobreloa fue notorio, evidente. Me parece que Hugo Araya tiene la opción de ser el arquero titular durante toda esta temporada si mantiene la regularidad.
1: Claro, tiene una gran nueva oportunidad Hugo Araya, que habíamos visto muy buenos rendimientos el año pasado, temporadas pasadas, con el mal rendimiento de Diego Tapia, claramente tenía que tomar cartas en el asunto César Bravo. Me parece que tiene toda la chance de demostrar, al menos el partido pasado no pasó muchas zozobras. Veremos si logra quedarse con la titularidad el portero número uno de Cobreloa.
3: ¿Cómo canta la gente de Cobreloa, de Mambiente, a nuestro productor? ¿Cómo canta la gente de Cobreloa? Escuchamos, a ver, en Recoleta, ¿cómo se canta? Eso es, el ambiente preciso. Se viene Recoleta, atención, Recoleta está el 19, que Pedro Sánchez, entre tres se interceptan, evitan una jugada peligrosa. Primera llegada a Recoleta. Claudio, en estos primeros 5 minutos, ¿qué te parece este partido?
1: Sí, se están estudiando todavía, no están marcando claras diferencias. Cobreloa que intenta agarrar la pelota y tener el dominio del partido, pero Recoleta también tiene interesantes armas, sobre todo en el contragolpe. La velocidad de Pedro Sánchez es una situación de peligro que tiene que tener cuidado ahí el equipo de César Bravo, así que por ahora no se sacan muchas ventajas, partido equilibrado en el inicio.
3: Alfonso Flores.
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3: Atención, que se salva el equipo de Cobreloa. Una llegada, un tiro de distancia, aparecía Nico Carvajal para poner a prueba, para que se espigara el arquero de Cobreloa. La pelota está en el área de Cobreloa, pasándolo mal en estos pasajes. Aparece Recoleta con el 7. Atención con Blanco Proboste, la abre por la banda, este caso de ataque por la banda derecha, ataque el equipo de Recoleta, y lateral en favor del equipo Recoleta. Apareció Lucas Cornejo para desviar ese balón. Está pasándolo mal el equipo de Cobreloa en estas jugadas. Una constante instalación de jugadas que permite que Recoleta esté tratando de buscar los espacios. Se hace efectivo este lateral. Atención, señoras y señores. La toca el 7, que es Blanco Proboste. Abre el medio campo de juego para que aparezca Ken, para que abra por el otro sector el número 14. Vemos ahí cómo abre el balón Lara, Ignacio Lara. La vuelve a tener el 7, que es Nicolás. Y perdón, que Blanco Proboste abre por la banda derecha. Atención, centro arriba, a ver qué aparece. Recoleta sigue avisando, despeja en el fondo David Tapia. Una llegada más, Claudio Espinosa. Bueno, Recoleta quiere desde el primer minuto abrir el marcador.
1: Sí, otra llegada importante del cuadro de Recoleta. Recién nomás había tenido un tremendo disparo ahí de Branco Proboste, que estuvo que hizo trabajar y mucho al portero Hugo Araya. Después otra aproximación más del cuadro de Francisco Arrué, que llega con mucho más peligro y que está desnivelando ahora en estos minutos la balanza a su favor.
3: Estamos en el minuto 7 de este primer tiempo. El equipo de Recoleta quiere, el equipo de Recoleta busca, y dicen que el que busque encuentra. Atención con esta jugada, se viene Recoleta, otro tiro más de distancia. En posesión está Branco Proboste y también está Nico Carvajal. Vamos a ver qué quieren hacer, buscar un centro, a ver quién va a aparecer. Atención con esta jugada de peligro, se ve efectuar, le va a pegar el 17, Nico Carvajal arriba, y las manos con los puños, aparece el portero de Cobreloa, queda pivoteando. Hay una falta sobre el arquero, en el fondo va a jugar con tranquilidad el equipo de Cobreloa.
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3: Minuto 8 del primer tiempo, Recoleta 0, Cobreloa 0.
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3: Nuestra entrega, nuestro cariño para la gente de Calama en la provincia de Loa, los mineros que están en turno en el gran mineral de Chuquicamata, los pueblos del interior y también todos los sectores que están en la ciudad de Antofagasta, las playas. Lo que es la locomoción colectiva, unidos por la pasión del fútbol, unidos por Cobreloa. Zona de zorros a esta hora en el Estadio Popular Leonel Sánchez. Este partido está en el minuto 9. Exigido el capitán Rolo González con la 5. Abriendo por la banda izquierda para ver si aparece y se anima Cristian Insaurralde. Fuera de juego, el juez asistente Ignacio Bastías dice que hay fuera de juego. Acción que ya va a estar en favor del equipo de Recoleta.
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3: Se abre por la izquierda, atención, la izquierda intentaba el jugador Ignacio Lara, queda un rebote que permite que Matías Sandoval despegue ese balón de forma momentánea. En estos primeros instantes hay que expresar que Recoleta ha sido quien ha tenido más hambre en estos instantes. Hay otra jugada peligrosa para el equipo de Cobreloa. Están en posesión. Estamos viviendo estos primeros instantes. Minuto 10. Se viene un tiro de esquina. El primero para Recoleta. Primer tiro de esquina para Recoleta. Señoras y señores, está en posesión Nico Carvajal, a ver qué va a buscar, le va a pegar por alto, aparece alguien, ¿quién aparece? De Recoleta, atención, peligro para Recoleta, gol de Recoleta, el 9, Germán Estigarribia, la pelota quedó pivoteando, apareció en segunda instancia y Germán Estigarribia, el minuto 10, abre el marcador, se impone el local, Recoleta 1, Cobreloa 0, Alfonso Flores.
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3: Claudio, un tiro peligroso que buscó el centro de la cabeza de un compañero de Recoleta, le dio el 19 de cabeza, que Pedro Sánchez alcanzó a tapar a medias el portero de Cobreloa, la dejó pivoteando, y en segunda instancia Estigarribia anotar un golazo que le permite a Recoleta mirar este partido con más tranquilidad.
1: Sí, un error ahí, me parece, varios errores de la defensa de Cobreloa en esa pelota detenida, el centro de Carvajal, cabeció con toda comodidad ahí, el jugador de Recoleta, ataja bien el portero Hugo Araya, pero le queda nuevamente la segunda pelota al delantero argentino, el formoseño Germán Estigarribia, que sin mucha marca, sin mucha oposición, define con toda tranquilidad para abrir la cuenta para el cuadro textil. Muchos errores en la marca y muchas pasividades después en la segunda pelota también de Cobreloa, permitiéndole abrir la cuenta al equipo de Francisco Arroyo.
3: La pelota está en movimiento, está Cobreloa articulando con Cristian Insurralde, están por la otra banda, la vuelve a tomar Cristian, está dentro del área Recoleta, es un giro, la tiene Matías Sandoval, la logra conceptar, pero la pierde, despeja Recoleta, la pelota la manda a las nubes, una llegada más del equipo de Cobreloa. Cobreloa ya está intentando, tratándose el fútbol, pero lo ha costado bastante, como bien lo dijo Claudio Espinosa Bueno, cuando hay una jugada que fue cobrada en favor del equipo de Cobreloa. Claudio, ¿me repite cómo fue esa jugada?
1: Sí, me parece que había una infracción ahí que ve el árbitro del partido, que advierte, a pesar de los reclamos de la gente de Cobreloa, pero termina diluyéndose todo finalmente. Algo golpeado Cobreloa con el gol del hombre formado en Deportes Antofagasta, como es el argentino Germán Estigarribia.
3: Lo había anunciado Recoleta, atención, estaba tratando Recoleta el minuto uno, y dijimos, el que busque encuentra, y encontró Recoleta con esa jugada. Estaba hace rato, de los primeros minutos, tratando de instalar jugadas, y se dio constantemente. Está Cobreloa, la pelota está en el medio campo de juego, Jorge Paul Gatica se saca uno de refalón, la pelota hace en un cruce para que aparezca David Tapia por la banda derecha, sector tribuna preferencial, aparece David Tapia en el centro, se lo entrega a Jorge Paul Gatica, retrocede con Bastián San Juan con el portero Hugo Araya, esa jugada que la dejó pivoteando le costó el gol al equipo de Cobreloa, y está en desventaja, se viene Cobreloa por la otra banda, se viene por la izquierda, atención con Cristian Insurralde, se viene el argentino, busca un centro, a ver si aparece alguien, no, sólido en el fondo, Brian Riveros para despejar ese balón, la tiene Cobreloa, persiste, con David Tapia el 17, se le entrega a Cristian Muga el 21, retrocede con Bastián San Juan, el chileno, aparece Bastián San Juan el número 4, la pelota en movimiento, la pelota la abre por el otro sector, se viene por la banda derecha, a ver si aparece Jorge Paul Gatica, y apareció Javier Espinosa para mandar ese balón al lateral, un lateral más que va a efectuar el equipo de Cobreloa, minuto 14, lo va a efectuar David Tapia, se posiciona a tiempo, iba a jugar Matías Sandoval, pero se le entrega a David Tapia para reposicionar puestos en el equipo de Cobreloa para tener mayor volumen ofensivo. Está Cobreloa, David Tapia, saca con las manos en el área, a ver si aparecía Facundo Velasco, la despejó Brian Viveros, en el fondo aparece Cobreloa, la pelota cruzó de arco a arco, se conceptualiza el balón en el fondo, Cobreloa salida con Bastián San Juan, aparece Bastián, la pelota se le entrega tratando de conectar con Velasco, no puede, la roba Recoleta, atención, se viene el autor del gol, se viene el 9, se viene Germán Estigarribia, nombre vasco, en el suelo hay una falta y con tarjeta amarilla para el jugador de Cobreloa, Bastián San Juan, luego entrarle bastante fuerte Claudio Espinosa Bueno, a un Jorge Recoleta que está en el suelo, no logramos ver quién es. Me parece que es el 19, Pedro Sánchez. Claudio.
1: Sí, necesario me parece lo de Bastián San Juan, va a la pelea de la pelota, pero está muy lejos de generarle todavía peligro a la defensa de Cobreloa esa jugada. Va con todo igual Bastián San Juan, tarjeta amarilla, se gana gratuitamente, queda ahí para todo el partido con esa tarjeta, con ese peligro de poder ganarse la segunda además, y queda muy resentido además Pedro Sánchez porque fue bastante dura la falta del defensor de Cobreloa.
3: Manifestar que es la segunda tarjeta amarilla que tiene Bastián San Juan en todo lo que va a este torneo, en este partido, si entregamos el balance de tarjetas, la primera para Viveros, jugador de Recoleta en el minuto 1 del primer tiempo, y ahora en el número, en minuto 15, aparece Bastián San Juan, dos tarjetas amarillas en lo que lleva este partido. Alfonso Flores.
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3: Estamos también en YouTube. Los que nos quieran ver a través de Nuevo Norte FM en YouTube. Ahí está esta transmisión. ¿Nos vemos bien ahí o no? ¿Nos vemos bien? Perfecto, nos vemos muy bien. Nos pusimos este vestón. La gente que quiera ver la señal, este vestón, cuando leía noticias en la televisión. Hoy un momento especial. Atención, se viene Recoleta. Atención con Germán Estigarribia. Hizo un tiro que buscó hacerle daño al alicaído arquero de Corral luego de una jugada que dejó pivoteando y que apreció el mismo Germán para marcar la diferencia hasta el minuto de lo que va a este resultado. Recoleta 1, Cobreloa 0. En el fondo aparece Cobreloa, está tratando de jugar, lo hace con peligro porque la dio mal, la dio, anticipó mal el jugador de Cobreloa, el arquero Hugo Araya, pero en fin, ahí resuelve el jugador Cristian Muga. Se equivoca la defensa de Cobreloa con falta. Hay una falta, vemos a Proboste, el 7, una jugada extraña, se equivocó en el pase, Claudio Corló en la salida y trató de tener control, pero finalmente terminó con un Jorge Colet en el suelo.
1: Sí, Cristian Muga fue el que infraccionó a Branco Proboste finalmente y origina esa falta, entonces ese tiro libre para el cuadro de Recoleta que se ha equivocado mucho en la salida.
3: La pelota va a estar en un tiro peligroso en favor del equipo de Recoleta. La pelota está, ahí está, este jueves 21 de mayo, día feriado, día de las glorias navales de nuestro país. Vamos a ver qué ocurre con esta jugada. Pelota en el piso. La pelota la tiene Carvajal, que es Nico Carvajal, el 17. Se está secando el rostro con su camiseta. Minuto 18. El partido está intenso. La pelota va a estar en movimiento. Finalmente Proboste dispara al arco. Atención. Recoleta arriba. Hugo Araya, el arquero de Cobreloa, logró contener con seguridad. Y está en el fondo la salida de Cobreloa, que lo hace por la banda derecha. Se viene David Tapia, está ganando metros. Está tratando de conectar a su equipo, que no puede. Amaga, hace un amague, logra pasar. Entrega para que aparezca Facundo Velasco. Se viene, es una tromba. Se viene ahora Sandoval. Sandoval por la banda derecha buscando un centro a ver si aparece un jugador de Cobreloa. No aparecía nadie. Despejó a medias el central de Recoleta. Brian Viveros, el 16, para despejar de forma momentánea. Lateral en favor del equipo de Cobreloa. La pelota la tiene David Tapia, va a jugar con las manos. Se le acerca a César Bravo, está a centímetros para dar indicaciones. Juega, está con Jorge Paul Gatica. La pelota en movimiento, despeja Recoleta medias. La tiene Cobreloa, se está acercando. Tres cuartos de cancha, va a ingresar. Cambio de frente, aparece Cristian Insurralde. Aparece Cristian por la izquierda, se saca una marca. Lo acechan, lo amagan, logró pasar. Busca un centro, otro amague más. Pero finalmente fue el defensor de Recoleta quien logró tener la pelota y nos vamos a vivir el primer tiro de esquina en favor del equipo de Cobreloa.
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3: Estadio Popular Leonel Sánchez, se va a efectuar este tiro libre. Está Facundo Velasco, señoras y señores. Atención con Facundo. A ver si aparece Gotti, aparece Muga. Vamos a ver quién aparece. Me parece que algo bueno va a pasar. Pero no pasó nada. Rebote, Germain. Perdona, aparecía Germán Estigarría para mandar el contragolpe. Se viene Recoleta, pasó a la media campo de juego. Mete cuarta, mete quinta, va a llegar. Atención, Recoleta. Es el gol de Recoleta. El gol lo sacó en la línea. La sacó Cobreloa en la línea, pero sigue pivoteando. Sigue en peligro. Se salvó claramente el equipo de Cobreloa. Claudio Espinosa Bueno.
1: Sí, qué mal jugó ese tiro de esquina Cobreloa, la había ganado, se lo había fabricado bien Cristian Insaurralde con esa presión, pero después quedó totalmente mal parado, muy expuesto, la contra casi letal del equipo de Recoleta y lo tuvo Estigarribia. Sánchez también me parece que se demoró mucho en la definición, pero tuvo una ocasión clarísima para aumentar las cifras, mucha desconcentración me parece en el cuadro de Cobreloa en estos primeros 20 minutos.
3: Cobreloa tiene que levantar el rostro, alzar la mirada al cielo y poner la dirección en el arco sur, que está siendo defendido por el arquero Álvaro Salazar. Se viene Cobreloa por la banda izquierda, está notable la defensa de Recoleta. completa. Intercepciones que están teniendo efectos porque Cobreloa no logra penetrar de forma correcta. Ahora la pelota va a salir de lateral en favor de Recoleta. El partido algo prendió a Cobreloa en este minuto 21. Claudio Espinosa Bueno, radiografía de estos primeros 21 minutos de este partido en la región metropolitana.
1: Sí, me parece que Recoleta ha tenido las mejores ocasiones, además del gol, ha sido mucho más directo a la hora de atacar. Cobreloa con muchos desajustes, sobre todo defensivos, varias faltas innecesarias, y ofensivamente todavía no aparece, desapareció completamente Gustavo Gotti los primeros 21 minutos, Insaurralde muy poquito, lo propio de Sandoval. Me parece que si sigue así, claramente aparece como candidato, claro, Álvaro Delgado para ingresar en el segundo tiempo.
3: Quiero saludar a Juan Carlos González, que está en nuestra sintonía, está en Calama, población 23 de marzo. Nuestro saludo para él y familia que están en un rico asado este jueves feriado. La pelota está en movimiento, despeja Cobreloa en el fondo. La pelota quiere por la banda izquierda. Qué buen marco público de hinchas de Cobreloa es lo que hay en esta tarde en Recoleta para ver este partido. Vamos, Cobreloa, a no decepcionar, a no desentonar esta jugada. Se viene David Tapia por la banda derecha. Lo está marcando el 17, que es Nico Carvajal. Retrocede Cobreloa. A veces en la vida, para avanzar, hay que retroceder. Está la pelota en la banda izquierda. Está tocando cortito porque Jorge Paul Gatica se quiere entregar a... vemos ahí a Facundo. Atención con Cobreloa, esta llegada inoficiosa porque iban dos en la marca. Intercepta Facundo nuevamente, la pelota en el suelo, jugando cortito con Cristian Insaurralde. Atención con Cristian, le va a pegar arriba. En el suelo aparecía Gustavo Gotti, acusaba una falta, pero no dijo nada el árbitro. No dijo nada Rodrigo Rivera, el árbitro de este partido. La pelota está en el círculo central. El partido tiene más movimiento. La pelota la tiene Germán Estigarribia. Lo sacan del juego con falta. Lo va a levantar Velasco. Dice: levántate, si no te tocamos. Alfonso Flores.
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3: Minuto 23 del primer tiempo. Recoleta 1, Cobreloa 0.
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3: Claudio, una jugada, me parece que táctica, al parecer, en contra de Germán Estigarribia.
1: Sí, lo de Velasco también, me parece que está corriendo muchas faltas y Cobreloa en zonas que no revisten tanto peligro. Quizás en el contragolpe que casi termina en gol ameritaba una falta táctica. Ahora tampoco, me parece que estaba de espaldas y todavía en su terreno el jugador de Recoleta, y casi se gana una tarjeta más el cuadro de Cobreloa.
3: Se viene Cobreloa con el 27, Matías Sandoval buscando a su compañero para que apareciera Gotti, pero no alcanzó. Se viene Recoleta de contra. Atención, cuidado con estos jugadores. Atención en esta tarde, una tarde de asado, una jornada de conmemoración por las glorias navales. No me parece que una celebración es una conmemoración de un acto bélico, y un acto bélico no debe ser por ningún motivo acto de celebración. Se viene Cobreloa, atención, aparecía el jugador Brian Viveros de Recoleta para despejar esa jugada del ataque de Cobreloa. La pelota está en el medio, la pelota la tiene ahora, la pisa, la baja, la masa Lucas Cornejo, la tiene ahora el 17 David Tapia, va a entrar por la derecha. Atención, ataca Cobreloa de norte a sur. Si estuviéramos en Calama, salida Antofagasta, con las espaldas del Mineral de Chuquicamata. En el estadio regional, a espaldas juega Cobreloa de La Portada, con dirección al sector Huáscar. Se viene Cobreloa, Jorge Paul Gatica en el círculo central. La abre para que aparezca por la izquierda y con dificultad la controla Cristian Insaurralde. Se viene el 10, Cobreloa con uniforme blanco, la pelota de en la cabeza un jugador, Viveros nuevamente para despejar. Atención con esta jugada, Cobreloa quiere, Cobreloa está metiendo más presión por la banda izquierda, le da de rebote a David Tapia en la cabeza y no se dio ni cuenta, quedó pivoteando. Se viene Recoleta, se viene Germán, atención con Germán Estigarribia, va a ganar metros, dispara al arco. Menos mal que pasó 2.5 metros del parante derecho del arco, que es defendido por Hugo Araya. Está llegando más tanto Cobreloa como el equipo Recoleta. Está de ida y vuelta este partido. Claudio, ¿qué piensas tú?
1: Sí, de ida y vuelta, y ahí tiene el arco entre ceja y ceja. Ahí Estigarribia anda derechito con el arco, el capitán de Recoleta. Se atrevió de mucha distancia, casi sorprende al portero Hugo Araya en 25 minutos.
3: La pelota es jugada en el fondo con los pies, Hugo Araya. La pelota queda en el sector izquierdo. La pelota ahora está transitando desde el mediocampo al área de Recoleta. Así se la está llevando los equipos, como si estuviéramos viendo un partido de voleibol. La pelota ahora la tiene Cristian Muga, articula con Cristian Insaurralde, logra frenar el 16, defensor de Recoleta. La pelota está peleada, la pelea el capitán, se viene el capitán, pasó mitad de cancha, de un rebote, ahí lateral. Lateral que quiere jugar rápidamente el Rolo, se enoja el Rolo y dice: juguemos rápido, si estamos perdiendo, Alfonso Flores.
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3: La pelota la tiene Lucas Cornejo, avanza Cobreloa con Cristian Insaurralde. Atención, va a ganar línea de fondo. Se viene Cobreloa en esta jornada de día jueves. Parece domingo, pero no. Jueves feriado. Estamos conmemorando las glorias navales. Cobreloa en el piso. La pelota la tiene Recoleta ahora en un rechazo. La logra tener David Tapia. La pelota está de ida y de vuelta. La tiene con gran clase Matías Sandoval, articulando con Jorge Paul Gatica. Por el sector derecho se va a generar. Se gestó una jugada que nada dice el árbitro, dice que en el fondo juegue el equipo de Recoleta, defendido por Álvaro Salazar.
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3: Claudio, análisis de este minuto en el Estadio Popular Leonel Sánchez.
1: Sí, intenta despertar el cuadro de Cobreloa, igualar las acciones, pero me parece que le falta un poquito más de poder ofensivo. Cuidado que va de nuevo el cuadro.
3: Se viene Cobreloa, atención con Facundo. Va a disparar, se enreda, dos que lo están marcando, no puede. Ahí apareció Brian Viveros para despejar esa buena jugada del equipo de Cobreloa. Se viene una contra, se viene Recoleta, se viene el 19. Atención con el número 19, que es Pedro Sánchez. Aparece Pedro Sánchez, igual que el mandamás de España, de la madre patria, de la madre tierra, ¿no? De la madre patria. Ahí está Pedro Sánchez, atención con Recoleta. Era el gol de Recoleta. Señoras y señores, Carvajal se pierde lo que era la ampliación de este marcador, Claudio.
1: Sí, lo tuvo otra vez el cuadro de Recoleta, al centro sobre la banda izquierda. Falla otra vez la defensa de Cobreloa, le deja servida la pelota a Carvajal, que se apura en la definición, intenta jugar de primera y estuvo atento el portero bien ubicado Hugo Araya para evitar la caída de su portero.
3: Minuto 28 de estos primeros 45 minutos, la pelota la tiene Recoleta en el fondo, articula con Brian Viveros el 16, se la echa a correr al número 7, que es Franco Proboste. Aparece Franco, aparece Cobreloa en el suelo. Cobreloa sacando ese balón de forma momentánea, se le entrega a Facundo eligió jugar en el fondo. Se viene Cobreloa ahora con Cristian Insaurralde por la banda izquierda. Atención, Cristian, ¿qué hace? Dos en la marca, lo acechan, gana línea de fondo, buen pase, atención con Cobreloa, despeja a medias despejó Branco Proboste. Una llegada buena del equipo de Cobreloa, Claudio.
1: Otra llegada buena de Cobreloa, los complicó el centro ahí, busca pie. Finalmente Proboste termina enviando la pelota al segundo tiro de esquina para Cobreloa.
3: Se viene el segundo, la pelota la tiene en las manos, la toca en el piso. Se viene el segundo tiro de esquina, el arquero levanta los brazos, atención con Cobreloa. Gustavo, ahora sí, atención con Gustavo Cristian Muga. La pelota en alto, a ver qué le pega de cabeza, alcanza el capitán Rolo González. Pasó cerca del pórtico defendido por Álvaro Salazar, Claudio.
1: Sí, buena llegada del cuadro de Cobreloa. No le pudo dar tanta ubicación ahí Rodolfo González, hace cabezazo, lamentablemente estuvo cerca el empate.
3: Ahí está el capitán obligado a subir porque queremos el empate en esta jornada de este día jueves, minuto 30, momento perfecto para escuchar a la voz que vende, la voz de Alfonso Poncho Flores.
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3: Otra falta más sobre el capitán Estigarribia, Claudio.
1: Sí, que ha sido un dolor de cabeza en estos primeros 30 minutos para la defensa de Cobreloa. Germán Estigarribia con el gol, con algunas llegadas y también aguantando muy bien las marcas. Nuevamente no le quedó otra que bajarlo al defensor de Cobreloa, que le da un buen tiro libre. Cuidado con el balón detenido que aprovecha muy bien el equipo de Francisco Ruiz.
3: Cuidado con esa jugada. Atención con esta jugada. Indicaciones de Francisco Arrué a Ignacio Lara. Peligrosa jugada, vamos a ver qué hace. Se viene Recoleta, le va a pegar, le pegó en alto, a ver quién aparece. Cobreloa despejando en el fondo y se va a un nuevo tiro de esquina. Es el segundo tiro de esquina en favor del equipo Recoleta, Claudio.
1: Sí, es el segundo tiro de esquina, le va a pegar el número 7, Branco Proboste.
3: A ver qué pasa con esa jugada, Alfonso Flores.
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3: Atención con Branco Proboste, le va a pegar de tiro de esquina. Se están amarrando, se están abrazando, le va a pegar, la pelota queda pivoteando, alcanzó a pegarle Matías Sandoval, despeja en el fondo el equipo de Cobreloa. Atención con esta contra, a ver si alcanza a llegar Cristian Insurralde. El arquero de Recoleta se ve obligado a salir, ganar metros para evitar la jugada que le podía permitir a Cobreloa empatar este partido. Está David Tapia entre dos. Se puso bueno el partido, Se puso bueno porque se prendió Cobreloa. David Tapia aparece con Cristian Muga. Ahora es Cristian Muga. Cristian Muga en el círculo central. Se le entrega a Facundo. Aparece Facundo abriendo por la izquierda. Ahora con ¿quién? Con Lucas Cornejo. Retrocede Lucas. Se entrega a Facundo. Aparece ahora el número 32 del equipo de Cobreloa, que es Facundo. La pelota está en el área de Cobreloa porque rezagó el equipo Recoleta. Despeja a medias Recoleta. Se pone nervioso luego de este ataque el equipo Recoleta. Ignacio Lara despejó a medias. Lateral para Cobreloa que se hace efectivo, pero logró quitar Recoleta. La pelota echándose nuevamente para el 9. El 9, que es Estigarribia, despejó a medias porque aparecía Jorge Paul Gatica. Retrocede Cobreloa con David Tapia, que le está dando un baile, Le está dando un baile. Le está dando clases de salsa David Tapia al 19, que es Pedro Sánchez. Cobreloa y Recoleta poco claros, uno en la llegada, otro en el rechazo, querido Claudio.
1: Sí, con mucha imprecisión ahí, le falta ajustar un poquito más al cuadro de Recoleta y también a Cobreloa, afirmar un poco la defensa que ha sufrido bastante en estos primeros 33 minutos.
3: Me repite el cuerpo arbitral, Claudio Espinosa Bueno, ¿quiénes están encargados de tener administración, control del juego?
1: Rodrigo Rivera, el juez central, Emilio Bastías, Nicolás Allende y Juan Sepúlveda, los árbitros para esta jornada.
3: Las acciones deportivas están detenidas en este instante porque va a jugar el equipo visitante. Tiempo perfecto para escuchar a Alfonso Flores.
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3: Minuto 33 del primer tiempo. Recoleta 1, Cobreloa 0.
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3: La pelota la tiene el equipo de Cobreloa con un nuevo tiro de esquina. Se va a efectuar el tercer tiro de esquina y lo va a hacer Facundo Velasco. Recién apareció el capitán Rolo. Ahora vamos a ver quién aparece. Jugada peligrosa con aspiraciones de que Cobreloa empate este partido. Va a jugar Facundo. Lo sabe Recoleta, por eso que los tienen bien pillados. Arriba el tiro. A ver si aparece Muga, acusa una mano, le va a pegar en segunda instancia a Facundo. No, finalmente se viene una contra, se viene Recoleta, traspasa media cancha de juego, se viene Recoleta, un mano a mano. Apareció Ugaraya. Apareció Ugaraya para frenar esa jugada que tenía veneno. Era peligroso en favor del equipo de Recoleta, Claudio.
1: Segundo tiro de esquina que no termina la jugada de Cobreloa, a pesar de que reclamaban una mano ahí en el área. Pero otra vez termina en un contragol para Recoleta, lo que no puede ocurrir en ese tipo de jugadas que tienes que usar a tu favor. Nuevamente termina sufriendo. Afortunadamente para Cobreloa no terminaron también bien esa jugada. Me parece que había, de hecho, un jugador adelantado en el cuadro de Recoleta.
3: ¿Quién es más equipo hasta ahora, Claudio? ¿Cobreloa o Recoleta?
1: Me parece que Recoleta hace mucho más daño, no tiene mucho la pelota, sino que juega siempre hacia adelante, termina generando siempre mucho peligro a la defensa y al arco de Hugo Araya.
3: Ahí está la pelota, sigue estando en el área del equipo de Cobreloa. Cobreloa bastante complicado en estos 35 minutos. Recoleta y las indicaciones de Francisco Arrué. Veimos a Fabricio Tomarelli tratando de generar daño. La tiene el lateral del equipo Recoleta. La va a jugar el propio Fabricio Tomarelli. La hace jugar, está en movimiento, la pelota está en el área de Cobreloa, la despeja media, atención, la pelota pivoteando, lateral en favor de Recoleta, sigue haciendo daño Recoleta a Claudio, minuto 36, acá se puede dar, está más cerca Recoleta de ampliar el resultado que Cobreloa del empate.
1: Sí, ya merece, de hecho, el segundo gol ha tenido por lo menos tres o cuatro ocasiones clarísimas el equipo de Cobreloa cuando reclaman ahí una falta contra Matías Sandoval, pero sigue generando mucho peligro y es protagonista el equipo de Francisco Arrué.
3: Acusa un golpe en el vientre bajo Matías Sandoval, acusa una falta, el árbitro lo va a ver, le dice que sí, que entre el cuerpo médico del equipo de Cobreloa para asistir al jugador de Cobreloa, Matías Sandoval, que en este instante está en el suelo en una jugada de salida. Cobreloa tenía que despejar, neutralizar la acción del equipo rival, lo hace Matías Sandoval, lo están atendiendo en el suelo. Tiempo preciso para escuchar a Alfonso Poncho Flores.
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3: Claudio, radiografía del momento. ¿Qué le podemos contar a nuestros auditores en Calama y en Antofagasta de cómo se está viviendo este partido?
1: Sí, con Cobreloa que ha pasado bastantes horas en defensa, me parece, ya por la cara César Bravo, recién estaba hablando con sus colaboradores, me parece que está pensando en una o dos modificaciones para que termine para el segundo tiempo. Me parece que lo que mejor que le podría pasar en estos momentos a Cobreloa es que termine de esta forma el primer tiempo, porque la verdad ha tenido muchas ocasiones del cuadro de Recoleta y Cobreloa solamente algunos tiros de esquinas que finalmente no han terminado con ocasiones de peligro, sino que han terminado con contragolpes del equipo local.
3: 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Vivimos la pasión del fútbol, somos zona de juego, estamos transmitiendo el partido entre Recoleta y Cobreloa. La tiene Germán Estigarribia, el jugador que más daño le ha hecho al equipo de Cobreloa con la casaquilla número 9. De lateral va a jugar el equipo de Cobreloa, Cobreloa con Bastián San Juan. Finalmente el lateral lo va a jugar ¿quién? David Tapia. La pelota en movimiento, acusa una falta de el número 29, Jorge Paul Gatica, sobre el atacante, el jugador Fabricio Tomarelli, acusa un golpe en el rostro, nada dice el árbitro. Se vienen modificaciones en el equipo de Cobreloa, Claudio Espinosa. Bueno,
1: sí, de hecho no va a esperar el primer tiempo, a que termine el primer tiempo, va inmediatamente con el cambio, va a ingresar Álvaro Delgado en el equipo de Cobreloa, porque la verdad en ataque ha sido muy poco lo del equipo loíno.
3: Vamos a ver quién es de la salida, me parece que podría ser Facundo Velasco. Claudio, ¿qué piensas tú?
1: Me parece que podría ser Sandoval cuando se tira al piso Hugo Araya, porque obviamente quiere que se haga el cambio inmediatamente. Veremos que ahí le están dando la indicación a Álvaro Delgado. Me parece que Sandoval puede ser uno de los candidatos para abandonar la cancha, más allá que es el que suma minutos también en el equipo de Cobreloa.
3: Queremos, Álvaro, que se vista de héroe este día que conmemoramos las glorias navales. Aparece el hombre de la tierra de campeones, de la tierra donde es nuestro periodista Claudio Espinosa. Bueno, el equiqueño Álvaro Pellota Delgado. Atención, Felipe, con este cambio vamos a ver por quién va a salir. Todavía no hay claridad, Claudio.
1: Es Sandoval el que va a salir, ¿ah? El 27.
3: Ahí está, entonces, se va el 27, entra el 22, el Pellota. El primer cambio del equipo de Cobreloa se va a efectuar dentro de cualquier instante. Vemos que se está moviendo Álvaro Delgado para efectuar en el minuto 40 un cambio que podría transformarse estratégico de miras a los últimos minutos de este primer tiempo.
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3: Pelota combatida, luchada entre dos jugadores. Atención con Germán Estigarribia y el 21 Cristian Muga. Entre los dos chocaron. No me puedo. ¿Quién sacó la peor parte, Claudio?
1: Me parece que Estigarribia ahí va al choque con el jugador de Cobreloa y saca la peor parte. Claro, le intenta pegar Estigarribia y va al piso Muga, que ya está en la vertical en el cuadro de Cobreloa.
3: Estamos viviendo esta transmisión. La pelota, acciones detenidas entre el equipo de Cobreloa y Recoleta. Ya está en movimiento, la hace el capitán Rolo González. Despeja Brian Viveros, de buen cometido en este partido. La tiene Cobreloa. Atención con los naranjas, que hoy están de blanco. Atención con los zorros del desierto. La pelota despeja Recoleta. La tiene en el círculo central. La pisa, la masa, la baja. Es el 19. Atención con el 19 de Recoleta, que es Pedro Sánchez. Viene Recoleta. Está por la banda derecha. Ataque. Cobreloa avisa un fuera de juego. Sí, efectivamente, fuera de juego en favor del equipo de Cobreloa. Se va a jugar en el fondo en el minuto 41 de este primer tiempo.
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3: La pelota en el fondo la saca Hugo Araya. Atención con ese balón. Se viene Hugo Araya. La pelota por la banda izquierda. Está tratando de tenerla, obtenerla, sustraerla. Goti, Gustavo Goti el tanque. La despeja Recoleta y nos vamos a un nuevo tiro de esquina. El cuarto tiro de esquina en favor del equipo de Cobreloa, Claudio.
1: Sí, el cuarto tiro de esquina, sexto del partido, el 4 para Cobreloa, a ver si lo logra aprovechar con este remate. Me parece que se prepara Álvaro Delgado para pegarle esa pelota.
3: Atención con Cobreloa, porque no se quiere ir al descanso con este resultado. La pelota la tiene Álvaro Peyota Delgado. Pelota hasta el piso, le va a pegar, a ver si salta alguien. Te queremos, Gustavo. Se están dando indicaciones, está reclamando el árbitro a los jugadores porque se están dando. La pelota se hace efectivo, se alza, ve que la aparece. Atención con Cobreloa, taquito de Cristian Insurralde. Era una bonita jugada. Si le salía a Cristian, era un golazo, Claudio.
1: Sí, era buena la idea de Insaurralde, por fin. Al menos termina la jugada en ese tiro de esquina. Ese taco de Insaurralde que complicó la defensa de Cobreloa, de Recoleta. Casi le sale, lamentablemente. No pudo llegar al arco ese remate del número 10 de Cobreloa.
3: 43 minutos, sí, 43. El partido está por expirar en su primer tomo de esta linda historia. No es tan linda para el equipo de Cobreloa porque está en derrota, pero algo ha levantado el fútbol de Cobreloa. Pero se viene Recoleta, atención con el 7. Se viene Franco Proboste, que hace un cambio frente. Está por el sector derecho de ataque el equipo Recoleta. Cobreloa está acusando fuera de juego. Sí, efectivamente, hay un gol anulado, fuera de juego. Reclama a la gente de Recoleta, Claudio, dice que estaba bien habilitado, pero al parecer el gol fue correcto.
1: Estaba habilitado Estigarribia, otro error del línea. Me parece que estaba claramente habilitado, el que estaba adelantado era Carvajal. Grave error ahí del línea, uno más de los arbitrajes de la primera vez, anulando el gol de Recoleta.
3: Era un gol, efectivamente, la imagen televisiva indica que era gol de Recoleta. Era claro, era evidente. Cobreloa se salvó del 2-0. Se viene Cobreloa. Atención ahora por la banda derecha. Peyota Delgado no alcanzó a detener las acciones. La pelota salió del campo de juego. Va a jugar Recoleta. Error grosero, Claudio. Era gol de Recoleta, efectivamente.
1: Sí, nos quedaba la sensación a primera vista, porque generalmente nunca reclaman tanto cuando están en posición de adelanto, pero me parece que inmediatamente, por la sensación del delantero y también de la banca que estaba bien ubicada, empezaron a reclamar. De hecho, Arruez sigue gritándole al árbitro, porque claramente deben haber visto en el monitor de la banca la repetición, que estaba habilitado el número 9 de Recoleta.
3: Atención con Recoleta, que ha sido más equipo en este primer tiempo. Hoy viene Germán Estigarribia entregándosela a Nico Carvajal. Atención con el 17, se le entrega a Proboste. Proboste abriendo la cancha por el otro extremo, por AS, por la banda derecha. Se viene Recoleta, atención con Recoleta. Recoleta buscando el centro. Aparece Jorge Polgatica, el jugador de Cobreloa, para romper el juego. Se viene ahora Cobreloa, atención con la contra. Sale mal, salía mal. Lucas Cornejo no logró concentrar bien ese balón. La pelota la vuelve a retomar Cobreloa con una linda jugada de Cristian Insurralde con un giro. Se viene entre tres la marca que no logró pasar Insurralde. La pelota la intercepta nuevamente Cobreloa. Insurralde jugando con Jorge Polgatica de toque. Buen trato de balón. Se viene Cristian. Le pega mal Cristian Insurralde porque interceptó Nico Carvajal. Se viene Germán Estigarribia, el autor del único tanto de este partido. La pelota entre un mano a mano entre el Rolo González, que se ve obligado a jugar con los pies para dejarla momentáneamente fuera del peligro, pero eso es momentáneo porque aparece Recoleta, ahora aparece Cobreloa. La pelota está de ida y de vuelta. Se viene Cobreloa con salida. La salida para que aparezca en el medio campo de juego Álvaro Peyota Delgado, el 22 de Cobreloa. La entrega en el otro lugar para que aparezca Cornejo por la banda derecha. Se está abriendo el balón. Está jugando por las bandas Cobreloa. Hay un centro. Atención con Cobreloa. La pelota pivoteando. Chilena y gol. Aparece ¿quién? El argentino. Atención con Gustavo Gotti. Qué linda jugada. Este fue un golazo. No diga gol. Diga golazo. Gol de Cobreloa. Cuando el partido se iba en los últimos instantes, en la adición, minutos adicionales, Cobreloa logra hacer el cometido, logra irse al descanso con el empate. Una hermosa jugada tejida desde el fondo, con una jugada que le permitió Cobreloa

0: los momentos que el equipo más lo necesita, el pivot, él mismo se pivotea, se acomoda la pelota, él no tenía otra jugada más que esa pirueta, esa contorsión, esa chilena, el número 11, Gustavo Gotti, deja parado totalmente al portero Álvaro Salazar para marcar el empate del equipo de Cobreloa, un verdadero golazo del número 11, Gustavo Gotti, el delantero goleador del cuadro de Cobreloa, mientras la banca de Recoleta sigue reclamando el gol anulado hace algunos minutos de Germán Estigarribia.
1: La lectura correcta de César Bravo, mérito para César Bravo. Salió ahí Matías Sandoval y metió a Álvaro Peyota Delgado, porque ese pase fue del 22, el 22 de los blancos. Álvaro Peyota Delgado dio ese centro para que Gustavo hiciera una acrobacia de las lindas. Y ahí está el marcador, uno para Recoleta, uno para Cobreloa. Esto se prende, señores. Estamos en los minutos que se dieron de adición, que fueron tres. Está por cumplir el tiempo reglamentario. Y cuando lo estamos mencionando, el juez de la brega, Rodrigo Rivera, dice que hasta aquí ha finalizado el primer tiempo, con los reclamos constantes del equipo Recoleta ante la anulación de un gol que nos parece que estaba en buena forma. Se van a discutir el cuerpo técnico contra el arbitraje, los reclamos de los jugadores de Recoleta sobre el cuerpo arbitral, sobre Rodrigo Rivera principalmente. Todo el análisis de lo que fue esa jugada y lo que fue este primer tiempo, cuando todavía hay discusiones, hay empujones, hay agresiones entre los jugadores de Recoleta y los jugadores de Cobreloa. Claudio, me quedo contigo primero. Están tratando de controlar, de poner paños fríos en lo que ha sido el término del primer tiempo.
0: Sí, los mismos jugadores de Cobreloa son los que intentan calmar a la gente de Recoleta, porque está totalmente sacada ahí. Claramente ya todos le avisaron que estaba en posición lícita Estigarribia, que los perjudicaron, que era el 2-0. Y después de algunos minutos se terminan yendo, me parece injustamente, 1-1 al camarín por el trámite del partido. El gol le hace muy bien a Cobreloa psicológicamente. Veremos cómo afirma algunas piezas para no pasar tantos problemas defensivos como en el primer tiempo. Pero claramente Recoleta totalmente desencajado, desconcentrado y nublado contra el árbitro después de ese fallo, más que nada del asistente, más que del árbitro en este partido. Se van al descanso con un áspero diálogo también entre algunos jugadores de Cobreloa y de Recoleta.
1: Atención, hinchas del equipo de Cobreloa, amantes del fútbol. Lo que era difícil se logró. Cobreloa se va al descanso en el empate momentáneo. Recoleta 1 y Cobreloa 1 con un golazo del tanque Gustavo Gotti. Hacemos una pausa comercial y luego estamos de vuelta con los comentarios del periodista Claudio Espinosa Bueno.
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0: Y volvemos en el 104.7 de Antofagasta, también en el 97.3 para Calama y toda la provincia de Loa vía FM 7 Anglo, siguiendo al cuadro zorro que está llegando a 25 puntos a esta hora, empatando con Deportes Recoleta en un partido muy interesante y que ha terminado la primera etapa con ciertos conatos entre los jugadores, principalmente por molestia de los de Recoleta. ¿Cómo viste este primer tiempo, Claudio Espinosa Bueno, mientras esperamos a Felipe Flores Toledo para el segundo tiempo, quien está prendiendo la parrilla, dicen por ahí, para el asado que compartirá con toda la gente que esté contenta por el resultado de Cobreloa? Claudio Espinosa.
1: Que invite. Claro, partido me parece que ha sido muy, muy interesante de vuelta por momentos, por pasajes de este primer tiempo, donde Recoleta ha establecido una clara diferencia, ha tenido las mejores ocasiones de gol, partió ganando de buena manera justificadamente, y Cobreloa con muchos ripios defensivos, con varias desconcentraciones que le podían costar incluso más caras aún en el partido. Ha sido afortunado en este momento Cobreloa, en este trámite del primer tiempo, porque perfectamente el marcador podría haber sido un poco más amplio, y lo termina empatando con una jugada de otro encuentro, la verdad, con una espectacular definición de Gustavo Gotti, con esa chilena que le da el empate transitorio al equipo de César Bravo, que tendrá que corregir muchas cosas y que ya golpeó la mesa inmediatamente cuando el partido todavía no terminaba en su primera parte. En los 40 minutos decide sacar inmediatamente a Sandoval, porque la verdad que estaba produciendo muy poco el equipo de Cobreloa. Entra Álvaro Delgado e inmediatamente genera un par de ocasiones y se encuentra con ese gol precisamente también Gustavo Gotti. Lo de Recoleta, muy interesante, como ha sido toda esta campaña en el primer semestre. La propuesta de Francisco Rué no tiene mucho la pelota, sino que juega hacia adelante, juega directo, genera peligro en cada vez que tiene la pelota de tres cuartos de cancha hacia adelante. Así que para aplaudir también esa labor de Recoleta, que claramente es un equipo que no tiene tanta presión como la tiene Cobreloa, pero que sin duda para el espectáculo le hace muy bien, un equipo que siempre quiere jugar, que quiere ganar y que quiere atacar. Me parece que quedan desencajados con ese fallo arbitral de la posición de adelanto, que no era tan así de Germán Estigarribia, que hubiese sido el 2-0. Entonces veremos si Cobreloa aprovecha este momento de descontrol de Recoleta y puede ponerse en ventaja incluso en el partido. Seguramente en el entretiempo a Recoleta les va a dar vuelta esta jugada más que otra cosa, más aún porque están haciendo un muy buen primer tiempo, y lo de Cobreloa me parece que va más por ajustar la forma en que defiende, la forma en que ajusta las marcas, sobre todo con los extremos y con el hombre que mueve ahí la pelota como Branco Proboste, que otra cosa, porque ya en delantera uno se da cuenta que Insaurralde te puede marcar diferencia en cualquier momento, y Álvaro Delgado volvió de la lesión y no se notó que estuvo algunas semanas fuera, porque inmediatamente se enchufó nuevamente muy bien en el equipo. Y lo de Gustavo Gotti, que ya es digno de un goleador sin duda, porque no había tocado prácticamente la pelota en todo el primer tiempo, y cuando la toca inmediatamente facturó y dejó al equipo nuevamente en igualdad. Entonces me parece que lo que tiene que preocuparse más el cuadro loíno es cómo defender cada embate de Recoleta, porque de tres cuartos de cancha hacia adelante tiene jerarquía, tiene poder goleador y puede convertirte en cualquier momento, incluso con alguna jugada aislada.
0: Me da la impresión, estimado Claudio, que lo que hace a Cobreloa un equipo que está disputando la punta es principalmente la jerarquía de sus jugadores en ofensiva. Te decías tú, mencionabas a Álvaro Delgado, y tener un 9 como Gustavo Gotti, que en el fondo es lo que se le pide. Hoy en el fútbol moderno se le pide muchas veces al 9 que sea el primer defensa, evitando que la salida de los centrales, etcétera. Pero un 9 que pueda no participar en casi todo el partido, pero si le llega un balón, la encaje adentro, sigue siendo un jugador muy útil en cualquier equipo y en cualquier esquema.
1: Sí, sin duda. Puede marcarte diferencia en cualquier momento. incluso se puede asociar de buena manera, pero en esta ocasión no lo hicieron participar, no le tiraron ninguna pelota para que aguantara, por eso se veía tan náufrago y tan desconectado del equipo, ni siquiera algún pelotazo bueno para que pudiese aguantar o chocar con los centrales, sino que lo de Cobreloa en defensa o en medio campo había sido muy muy pobre y solamente estaba Velasco intentando algo, más sin Insaurralde, el resto estaba dedicado un poco más a destruir o a frenar las cargas de Recoleta y no había podido ser de esa manera, pero sin duda, como decías tú, concuerdo con la jerarquía que tiene este equipo en ataque, que sin duda que marca la diferencia y que es una señal clara que es un equipo que está para pelear fuerte el título y para ascender a Primera División.
0: Poco participativo esta vez Sandoval, lo que lleva a que lo cambien. Para mí en el partido anterior de Cobreloa, en el primer tiempo, fue uno de los jugadores interesantes, participó en todas las jugadas claves, pero esta vez no sé si era la... Da la impresión que no era la disposición táctica del entrenador, porque de haber sido así no habría hecho el cambio, pero que el equipo, como decías tú, se había dedicado en el medio más a destruir que a generar fútbol.
1: Sí, muy poco lo de Sandoval, no se logró meter en partido nunca, tampoco contener a los jugadores de Recoleta que se podían venir en ataque por la banda izquierda. Muy muy poco entonces de Sandoval, que le termina costando caro saliendo de la cancha a los 20 minutos. Me falta un poco más de Gatica para que agarre la pelota en la mitad de la cancha, para que se logre juntar. Aránguiz puede ser un buen cambio también ahí en la mitad de la cancha por Velasco, incluso para poder generar. Es una cancha más, un poco más pequeña, que por ahí se puede aprovechar. Exacto. El remate de distancia, entonces Aránguiz ahí puede también aprovechar. Se le extraña así a Sebastián Zúñiga.
0: Es una cancha de menores dimensiones, como tú señalas, y eso puede ser un elemento que ayuda a un Cobreloa, que es un equipo principalmente basado en la velocidad del contragolpe, donde jugadores como Delgado pueden brillar. Fue el comentario del primer tiempo de Claudio Espinosa. Bueno, ya entran los jugadores al campo de juego en el Estadio Popular Leonel Sánchez, el Estadio Municipal de la Comuna de Recoleta. Ya descansó, afinó de la garganta, compró el carbón. Está listo para el segundo tiempo el cómplice del gol y los asados, Felipe Alfonso Flores Toledo.
2: Estamos listos para vivir la emoción del fútbol, el ambiente, el sonido está perfecto para vivir lo que es la emoción del fútbol para todos ustedes a través de Zona de Juego, Nuevo Norte FM, FM 7, unidos para poder llevar la emoción del fútbol, donde estamos nosotros disponibles para entregar, ser el puente, ser el medio en lo que pase dentro de algunos segundos más, cuando el árbitro de este partido, Rodrigo Rivera, del vamos a lo que van a ser los segundos 45 minutos del Estadio Popular Leonel Sánchez.
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2: Les vamos a llevar las alternativas de lo que pase en esta cancha, en los 120 por 90 metros, lo que mide una cancha de fútbol profesional. Hay información cruzada, le están diciendo información al árbitro que esté atento porque la televisión le va a decir vamos para el segundo tomo de esta historia. Señoras y señores, el árbitro de este partido, Rodrigo Rivera, dice que se inician los segundos 45 minutos en la región metropolitana.
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2: La pelota está ya en marcha. Cobreloa se ubica ahora en el arco sur del Estadio Popular Leonel Sánchez, y lo propio hace Recoleta, sector norte. Todavía hay sol, un lindo sol, me parece que es lo que se logra apreciar. En el fondo va a jugar Álvaro Salazar, el número 23, el portero del equipo de Recoleta. Se viene Cobreloa, atención con Facundo, atención con Facundo. Trató de pasar, pero ganó marca Proboste. Ahora por el otro extremo, por la banda, en este caso Izquierda, ataque de equipo Coloa. Cristian Insurralde se preparaba para recepcionar un balón que se le iba a enviar el capitán Rolo González. Finalmente la pelota se va de la cancha y va a jugar de lateral el equipo de Recoleta.
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2: La pelota está en movimiento, se viene Cobreloa. ¿Qué? Queremos más ambiente de lo que está pasando en esta jornada de este hermoso día jueves. La pelota la tiene el equipo de Cobreloa. Articula con Jorge Polgatica. David Tapia por la banda derecha de ataque del equipo de Cobreloa. La pelota la amasa, la pisa, la frena, la baja. Se viene el equipo de Cobreloa. Atención con los blancos de Cobreloa en esta oportunidad. Hay un centro arriba. Aparece Gustavo. Le alcanza a pegar. Hay un rebote y nos vamos a un nuevo tiro de esquina, el quinto de lo que ha sido este partido, Claudio.
1: Sí, una buena chance otra vez de balón detenido para el cuadro de Cobreloa. Ya se prepara Delgado, me parece, para pegarle a esa pelota. No, es Velasco finalmente que va a levantar ese centro.
2: Una pelota peligrosa, está Gustavo y está prendido. Ojo que prendieron a Gustavo. Ojo que se prendió el tanque. Se viene el 32, Facundo Velázquez le da una vuelta a la esférica, a la gordita, a la redonda emoción del fútbol que vivimos esta tarde de día jueves en zona de juego. Atención, pelota se hizo efectivo, rechazo con la cabeza el equipo Recoleta. El defensor de Recoleta logró sacar ese balón, está en el círculo central, la tiene Jorge Polgatica, busca un pase en profundidad, erra el pase, se viene Recoleta. Atención con la contra, atención con el 19 Pedro Sánchez. Ahora con Estigarribia, dispara al arco de un rebote. Hay un tiro de esquina más. Es el tercero de lo que lleva este partido en favor del equipo de Recoleta. Está llegando también Recoleta, está llegando Cobloa. Partido atractivo, Claudio.
1: Partido de ida y vuelta con dos tiros de esquina ya en este arranque del encuentro. Tercer lanzamiento que tendrá el equipo de Francisco Ruiz. Se prepara el 14 Ignacio Lara.
2: La pelota está en movimiento, está tratando de ver con quién. La pelota está en este tercer tiro de esquina en favor de Recoleta. Le va a pegar, a ver quién aparece. Rechaza Jorge Polgatica. Se viene Cobreloa, se vienen los zorros. Se viene Cristian Usurralde, acusa un golpe en el pecho con tarjeta amarilla directa para el número 6. El jugador de Recoleta. El número 6 de Recoleta, tarjeta amarilla. Existe un cambio, al parecer, Claudio.
1: Es Javier Espinosa el que se gana la tarjeta amarilla, el número 6, tercera tarjeta amarilla en el campeonato para el defensor de Recoleta. Alevosa la patada que le tiró, fue un táctico, pero tarjeta rosada prácticamente para el 6 de Recoleta.
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2: Minuto 49 del segundo tiempo, recién iniciadas las acciones, Recoleta 1, Cobreloa 1.
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2: Como dice Claudio, era tarjeta, estaba ahí, entre amarilla y roja para el 6, Javier Espinosa. La pelota está en favor del equipo de Recoleta, se viene una llegada más, se viene el 20. Atención con Carlos González, obliga a salir el arquero Cobreloa, lo ve obligado a salir de su área para despejar con los pies. La pelota de un bote pasó, quedó en el área de Recoleta, la baja Proboste, pero a medias Cobreloa tratando de tener ese balón en su poder. Finalmente se va a jugar lateral, lateral para el equipo de Cobreloa. La hinchada de Cobreloa llegó en masa, son cientos los hinchas de Cobreloa que se dan cita en esta jornada en el Estadio Popular Leonel Sánchez. Cobreloa en lateral por la banda derecha de ataque, donde está precisamente la barra de Cobreloa, tribuna Andes. La pelota en movimiento de taco, aparece Álvaro Pellota Delgado, un taco que era bonito, a ver si logra frenar Gustavo Gotti, la logró contener. Se viene Cobreloa, se viene Cristian Insurralde, atención con el 10, ojo con el 10, entrega el pase para Lucas Conejo. Ahora David Tapia, se la devuelven a Cristian Insurralde por la banda, en este caso izquierda de ataque. Cobreloa busca un centro, atención que llega, a ver con Cobreloa, dispara Jorge Polgatica de un bote, con su una mano, no pasa nada. La pelota se va a jugar en el fondo en favor del equipo de Recoleta. Claudio, una buena llegada de los zorros del desierto.
1: Sí, profunda llegada la de Cobreloa, el remate que me parece que termina rebotando en alguien, reclamado en una mano, pero solamente va a ser el sexto tiro de esquina para el equipo de Cobreloa. Ya va Facundo Velasco.
2: Efectivamente, finalmente dio un bote. Atención para el sexto. Se viene el sexto tiro de esquina en favor de Cobreloa. Facundo da la intención, Facundo dale gana, Facundo pone esa pelota con peligro, arriba va la pelota, despejó el 11. Daniel Viveros para despejar ese balón, le está pegando pésimo Facundo Velasco en los tiros de esquina. Mejor le pega el pelota, querido Claudio.
1: Sí, hay que cambiar el lanzador, yo creo que ha tenido 6 tiros de esquina ya. Ninguno ha llegado a buen destino. Me parece que ahí tiene que tomar cartas el entrenador, teniendo otros jugadores de mejor pegada.
2: La pelota está en el medio, aparece Branco Probaste el 7, se la abre para Carlos González. Atención a la contra de Recoleta, se viene Recoleta, aparece el autor del tanto de Recoleta, de un bote, acusa una mano, no dice nada el árbitro. Hay una pelota que se va a jugar de lateral luego del rechazo de la defensa naranja. Lateral para Recoleta, Alfonso Flores.
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2: Recoleta se arma en el medio campo de juego. Lindo pase para el 11, para que aparezca Daniel Viveros, a ver si gana línea de fondo. Y estaba el capitán. Estaba el capitán, justo estaba el capitán, quien logró evitar esa jugada de el jugador Daniel Viveros, quien podía haber gestado alguna posibilidad, pero fue neutralizada por el capitán Rolo González. Y el balón se va al número 4. Cuarto tiro de esquina en favor de Recoleta, un tiro de esquina que tiene intención, que tiene la posibilidad de que aparezcan los delanteros de Recoleta. Dos jugadores naranjas sobre el alto, Brian Viveros, la pelota se jugó, la pelota queda pivoteando, atención con Cobreloa, despeja Cobreloa, se viene una contra con Cristian Insaurralde, se viene Cristian, logra, no alcanzaba. Finalmente no alcanzó a detener esa pelota, una llegada más de contragolpe del equipo de Cobreloa, Claudio Espinosa Bueno.
1: Que pudo ser aprovechado de mejor manera, pero se le fue algo largo el control, lamentablemente, a Cristian Insaurralde, que se lamenta porque, claro, si acomodaba bien la pelota, si la controlaba bien, se iba uno contra uno y ahí tiene clara supremacía para encarar el número 10 de Cobreloa. No pudo ser aprovechada esa jugada.
2: La esférica se va a poner en movimiento. El 11, Daniel Viveros, decide por Proboste el 7. Abre la cancha por la banda izquierda. Se viene Recoleta, la pelota la tiene, la pisa, la baja. Busca un centro, a ver si aparece, que no aparece nadie. Sólido el equipo de Cobreloa en el fondo en este segundo tiempo. Claudio, radiografía de estos primeros 10 minutos que estamos próximos a cumplir. ¿Qué te parece este partido?
1: Cuidado que se viene Cobreloa. Ya voy con eso.
2: Atención con Cobreloa, se viene Cobreloa. Atención, una llegada más del equipo de los Zorros del Desierto. Cristian Insaurralde dispara arriba, manotazo del arquero Álvaro Salazar. Era una buena llegada para Cobreloa, se salvó Recoleta, Claudio.
1: Se salvó Recoleta, quizás la más clara que tiene Cobreloa al centro. No sé si le pega Insaurralde al defensor de Recoleta. Entre los dos sale una pelota muy difícil a contrapié para que Álvaro Salazar logra manetear esa pelota, si no se le colaba en el arco al jugador de Cobreloa, de Recoleta.
2: Era una buena llegada, David Tapia buscó el centro, David Tapia trató de crecer con esa jugada. Atención, la pelota queda pivoteando. Atención, la pelota queda pivoteando en favor de Recoleta. Se salva Cobreloa. Le pegó el jugador Germán Estigarribia al arco. Boca frente a frente, Boca a jarro. Y apareció Hugo Araya para ratificar que se consolida, al parecer, como el arquero titular de Cobreloa. Era la ventaja del equipo Recoleta en esa jugada y se salvó Cobreloa. Lo salvó, mejor dicho, Hugo Araya.
1: Y es la ocasión más clara de este segundo tiempo que tiene Recoleta. Solo estaba Estigarribia, me parece que no define mal, pero está muy bien ubicado, muy buena reacción, los reflejos del portero Hugo Araya para sacar esa pelota, y después intentó un centro y termina pifiando el jugador Carvajal en el equipo de Recoleta. Dos chances en una jugada que tuvo el equipo textil.
2: Se viene Recoleta, la tiene el 20, la pone en el piso Carlos González. Están por la banda derecha, ataque Recoleta, está tocando González, con el jugador Daniel Vivero. Se viene a Recoleta, comprobó este 7. Cambio frente, están en el casi círculo central. Revuelve la pelota para que la tome nuevamente Daniel Vivero. La pelota pivoteando arriba. Facundo tratando de frenar las acciones. Cristian Muga de bajo rendimiento en este partido. Se la entrega a Cristian Insurralde. Insurralde a Facundo. Facundo abre el balón, la saca de la zona de peligro para echar a correr al tanque Gustavo Gotti. No alcanza a llegar. La pelota en el fondo lateral va a jugar Recoleta.
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2: Una jugada, Claudio, se salvó Cobreloa. Era la diferencia de Recoleta en ese tiro que Hugo Araya alcanzó a tapar con gran maestría.
1: Sí, estaba para hacer la diferencia, le pegó fuerte Estigarribia, ¿eh? Por eso se hace mucho más grande la tapada de Hugo Araya. Cuando cada jugador de Recoleta reclama una infracción, en estos momentos está todavía muy muy sensible la gente de Recoleta con el árbitro. Aún le da vuelta en la cabeza esa jugada del primer tiempo.
2: Quiero hacer un saludo muy especial en la ciudad de Calama. Está mi familia, Flores Toledo, Alfonso, Olga, Cristian, Andrés, Yossi y nuestro querido Gaspar. Un saludo, un beso para ellos también, Juanita, que están escuchando la radio FM 7 en Calama 97.3. La pelota está en el piso, tiro libre, atención. Está el 17, que es Nico Carvajal. Está Proboste el 7. Va a disparar. Es un tiro peligroso para Recoleta. Atención con este tiro. Las acciones están ya en movimiento. Le pega a Proboste. Atención con esa jugada. Despeja con los puños Hugo Araya. La pelota sigue en posición de Recoleta. La tiene Recoleta configurándose desde el fondo con el 14, que es Ignacio Lara. La vuelve a poner en movimiento. Despeja los defensores de Cobreloa, que están en su área agazapados. Salida con Cristian Insurralde, ahora con Gustavo Gotti. Se viene Gotti el 11. El Gotti Gustavo. La pelota en el fondo la trata de despejar el equipo de Cobreloa para que siga en ataque. La manda lejos, donde no hay ninguna opción. Cobreloa está tratando de articular con poca capacidad de dinámica de fútbol, pero está intentando salir ante la presión que le está poniendo el equipo de Recoleta. Recoleta nuevamente en el juego aéreo, tratando de buscar en el área de Cobreloa a Carlos González. Despeja el Rolo González, despeja el Rolo, pero bastante complicado. Cobreloa lo vemos exigido. Se viene Germán Estigarribia. Va a entrar a buscar línea de fondo. Hace un centro para que aparezca su compañero, pero menos mal que estaba Bastián San Juan. La pelota está de ida y de vuelta. Cobreloa la baja con el jugador Cristian Muga. Abre por la banda derecha, ataque Cobreloa con David Tapia. Se frena David para entregársela a Jorge Polgatica. Se viene por Jorge Polgatica nuevamente por la banda derecha de ataque. Se le entregan ahora para que aparezca el jugador de Cobreloa, que es habilidoso. Vemos a quién aparece. Facundo, la pelota está peleándose en el suelo. Jorge Polgatica tratando de pelearse, se enreda esto, está enredado Cobreloa con Cristian Muga. Cobreloa tratando de sacar esa pelota para entrar al área de Recoleta. Jugadas enredadas, minuto 59, Alfonso Flores.
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2: Nos vamos a un nuevo tiro de esquina. Se va a jugar el número 7. 7, el séptimo para Cobreloa. Atención con esta jugada. Lo quiero cantar. Lo quiero cantar de la gestación de ese tiro de esquina. Es el 7. Movimientos en el área Recoleta entre Muga. Vemos ahí a Brian Viveros. Le va a pegar el Peyota. Atención con el Peyota. Aparece Gustavo. No alcanzó a cabecear. Sigue en favor del equipo Cobreloa con falta. En el suelo está el jugador Daniel Viveros, a quien se le cometió una falta. El árbitro del cotejo, Rodrigo Rivera, dice falta para Recoleta. Va a jugar el fondo Álvaro Salazar.
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2: La pelota está en acción del equipo de Cobreloa en su área. Despeja Bastián San Juan para poner a Cristian Insurralde. Se viene Cristian. Atención con Cristian. Atención con Insurralde. Estuvo cerca. Estuvo cerca Cristian Insurralde sobre el pórtico de Álvaro Salazar. Qué llegada. La segunda clara del argentino Insurralde. Claudio está avisando. Cobreloa cada vez con más contundencia.
1: Y tuvo una buena chance en esta Cobreloa, un pelotazo a la espalda de los centrales, la pelea ya Insurralde la gana y intenta un globo ahí, le pillar mal parado al portero Salazar, estuvo cerca ahí el número 10 del cuadro loíno.
2: La pelota está en movimiento, está en una disputa entre el 11 que es Daniel Viveros y Lucas Cornejo. Finalmente gana Cobreloa nuevamente los pies de Cristian Insurralde. Se viene por la banda izquierda. Se viene Cobreloa con Cristian Insurralde. Atención con Cristian entre dos. Proboste va en la casa Insurralde. La mantiene Cristian y que dice el árbitro. Había salido. Se la cobró en favor de Cobreloa. Atención con Cobreloa. Puede ser. Atención con Cobreloa. Entraba un jugador. Entraba Peyota Delgado. Le van a poner tarjeta amarilla. Por simular, tengo mis dudas serias, Claudio, si esa amarilla era correcta. Yo vi una infracción del jugador de Recoleta. Te escucho.
1: Me parece que se tira a Álvaro Delgado, ¿eh? Por eso el árbitro estaba muy cerca, le muestra la cartulina amarilla. Hay que ver la repetición, pero me parece que se lanza a la piscina el iquiqueño.
2: Vamos a ver la repetición, sí, efectivamente nos engañó a nosotros, pero no al árbitro. Tarjeta amarilla, la segunda para el equipo de Cobreloa, para Peyota, el Peyota Delgado del minuto 62, tarjeta amarilla, luego de un pase exquisito que le dio Facundo Velasco, se dejó caer luego de un choque con Brian Viveros, se tiró piscinazo, le costó la tarjeta amarilla, minuto 62 de este segundo tiempo, Recoleta 1, Cobreloa 1. La pelota la tiene Cobreloa nuevamente tratando de articular por la banda izquierda entre Insurralde y Gustavo Gotti. Logró quitar ese balón Brian Viveros, nuevo lateral para el equipo de Cobreloa que finalmente lo va a hacer efectivo Lucas Cornejo. Es el 8, es el hijo del gran Fernando Cornejo, corazón de minero. Está jugando Lucas Cornejo, juega con Cristian Muga. Sin intención, la pelota sale de la cancha y va a jugar en el fondo el equipo de Recoleta, Alfonso Flores.
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2: Con esta fotografía del momento, con este empate, Cobreloa hace 25 puntos, Santiago Wanderers con 22. Segunda posición, repito, Santiago Wanderers. En la tercera, San Marcos de Arica con 22 también. De la misma forma con Puerto Montt en la cuarta. Se viene Recoleta, atención. Una llegada más de Recoleta puede ser en la victoria de Recoleta. Gol. Gol de Recoleta. Gol de Pedro Sánchez. Una jugada donde alcanzó a maniobrar Hugo Araya, salvando en primera instancia, y en la segunda apareció con claridad el atacante de Recoleta, Pedro Sánchez, para ampliar el marcador. Recoleta 2, Cobreloa 1. Cuando atacaba Cobreloa a Claudio, Recoleta le pone una estocada en las aspiraciones naranjas.
1: Sí, ha sido el gran problema de todo el partido. ¿Cómo defiende Cobreloa más que la defensa? Muy mal parado, fueron retrocediendo, solamente mirando la pelota. Nadie se acercó a achicar espacios. Saca al centro el número 14, Ignacio Lara, con toda tranquilidad. Cabecea a Pedro Sánchez con toda pasividad de la defensa de Cobreloa. Ataja a Hugo Araya, hace lo que puede, pero el rebote le queda servido a Pedro Sánchez ante la vista y paciencia de todos los cuatro defensores que habían de Cobreloa en el área, que nuevamente permiten entonces el 2-1 del cuadro de Recoleta.
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2: Cobreloa retrocede, hace 24 puntos y está a la espera de los partidos que se van a suscitar este fin de semana. En el suelo vemos a un jugador de Recoleta. Cobreloa tendrá que modificar, hacer algunos cambios para poder igualar las acciones. Estos puntos son los que luego hacen falta. Estos puntos son los que penan. Estos puntos son los que se necesitan. Vamos, Cobreloa. Atención. En una jugada que le podía haber costado una tarjeta amarilla para Cristian Insurralde. Esperamos que Cobreloa se cuide, porque todavía queda partido. La pelota en el área de Cobreloa la está gestando Germán Estigarribia, el autor del primer tanto de Recoleta. La pelota de lateral la va a jugar el equipo de Cobreloa. Facundo Velasco con Proboste, lo empuja Facundo porque le entró por atrás. Sin pelota, se enoja Facundo. Cuidado, Facundo, te ponen una amarilla. Y hasta ahí nomás llega nuestra historia. Vamos a vivir estos minutos 66. Atención, 20 minutos pasados, transcurridos, más de 20 en el Estadio Popular. Leonel Sánchez, un jugador Recoleta en el suelo. Claudio, ¿qué pasó con esa jugada? Ahí está Daniel Viveros en el suelo, que acusa una falta. Se acerca el juez, hay reclamo de César Bravo y Cristian Insurralde.
1: Sí, se calentó el partido porque hace rato que se vienen dando. Recién tú describías la jugada entre Velasco y Branco Proboste. Ahora acusa un codazo en la nariz el número 11 Viveros.
2: Sigue reclamando Insurralde. Cristian, con cuidado, ya te dijeron ya que hay que tener cuidado con esa jugada. César Bravo reclamándole al asistente en esa jugada. Tiempo para hidratar y tiempo nosotros para escuchar a la voz de Alfonso Poncho Flores.
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1: Felipe.
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2: Te escucho, Claudio.
1: Sí, le intenta tirar un manotazo ahí en Saurralde también en esa disputa al 11 Viveros. Hay que tener cuidado ahí con esas jugadas que pueden terminar perjudicando al equipo sin pelota. Afortunadamente no le da y tampoco el árbitro lo ve, tampoco ninguno de los asistentes. Así que cuidado ahí con lo de Saurralde.
2: 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A las líneas de taxi colectivo que nos están escuchando en Calama, nuestro corazón en Calama, nuestra alma, nuestro espíritu en Antofagasta. Minuto 68 del segundo tiempo, Claudio, mientras el partido está ahí entre ida y vuelta, pero atención, se viene con Recoleta, se viene Germán Estigarribia. Se le entrega finalmente al número 6, que es Javier Espinosa. Recoleta quiere más, tiene hambre Recoleta. Atención con el 6, dispara arriba. Aparece en solitario el número 17, Nico Carvajal. Se va de zona de peligro de forma momentánea. Busca un centro para tratar de sorprender a Ugaraya. Finalmente sin peligro, el balón se va fuera de la cancha. Escucho tu comentario de este partido, lo que llevamos transcurridos, Claudio Espinosa Bueno.
1: Sí, me parece que Cobreloa tuvo buenos pasajes en este segundo tiempo, pero nuevamente Recoleta agarró el control del partido con el gol y ahora con algunas ocasiones más de peligro. Veo a Insaurralde más y Velasco, que son dos que pueden generar fútbol, más preocupados del diálogo áspero con otros jugadores de Recoleta que de jugar. Y Recoleta me parece que va a comenzar a manejar el partido se tira al piso, de hecho Álvaro Salazar también, para poder que Francisco Rueda haga algunas modificaciones, ordene el puzzle para los últimos 20 minutos más los descuentos que van a restar. Me parece que César Bravo debiese reaccionar también desde la banca para hacer lo propio, para poder empatar el partido, al menos sumar en una cancha que siempre es muy muy difícil como la de Recoleta.
2: Cuesta arriba la tiene Cobreloa, pero todavía queda partido. Minuto 69, el comentario de Claudio Espinosa Bueno, nuestro periodista en zona de juego. Estamos viviendo la pasión del fútbol, la pasión de cada instante, viviendo cómo será este partido. Queremos reiterar, Recoleta 2, Cobreloa 1, minuto 70. Se viene el equipo de Cobreloa tratando de buscar los espacios necesarios que le permitan llegar al campo rival y poder empatar las acciones. Somos zona de juego, viviendo la pasión del fútbol. Cobreloa queda con 24 puntos a la espera de lo que ocurre con el resto de los partidos, que podría eventualmente con este resultado perder el liderazgo que tiene Cobreloa en este torneo. Cuando hay una falta, acusa un golpe en la cabeza, el número 7 Proboste, que hace rato venía dándole a los Jóvenes Naranjas, en la cabeza de Gustavo Gotti. Claudio, está en el suelo el tanque Gustavo Gotti.
1: Sí, está en el piso Gotti, porque fue a buscar esa pelota con su espíritu de lucha habitual, y Proboste le termina golpeando la cabeza, se gana la tarjeta amarilla. De hecho, el número 7 de Recoleta, otro hombre más al piso, que es el 20, ya no da más Carlos González. Ingresa a la atención médica, de hecho, porque se va a venir a la cancha el primer cambio en Recoleta, el experimentado ya, formado también en Barnechea, Mikel Arguinarena.
2: Estamos viviendo este minuto con este cambio. Va a entrar un jugador en Recoleta, como lo había anunciado Claudio, todavía no es efectivo. Se está levantando González, el 20, luego de esa falta, de esa entrada. Me repite el cambio, querido Claudio.
1: Sí, se fue el 20 lesionado, o más que lesionado, acalambrado, el 20 Carlos González, a la cancha el número 10, Mikel Arguinarena, en el equipo de Recoleta.
2: Mikel
1: Arguinarena.
2: Ahí está, otro nombre vasco. Tenemos a Estigarribia, Mikel Arguinarena. Mikel Arguinarena, el número 10, tiro libre para Coloa, se hace efectivo en Facundo, le pegó pésimo, pero sigue pivoteando, la tiene Facundo, va a disparar otra vez, le dio pésimo. Mikel Arguinarena frenó esa acción, se viene Coloa, la pelota está en el aire, el choque de dos escuadras tratando de obtener el balón. Facundo Velasco se abre, se le entrega al Peyota. Peyota hizo el gol y desapareció del partido, Claudio. Hizo el pase para el gol y luego no hemos oído más del Peyota.
1: Sí, ha estado también desconectado, no lo han buscado mucho. El que me parece que merece cambio ya es Velasco, que además ha desaprovechado, Felipe, varias pelotas detenidas, dándole horrible. No sé si nos acomoda la cancha o qué, pero le ha pegado muy mal a todas las varones detenidos Facundo Velasco.
2: César Bravo, ya te dijimos, a sacar a Facundo Velasco, como dice Claudio, está lejos de nivel y no es aporte en este partido. Sigue dándose las acciones. Ahí vemos un cambio más, para ver si te hicieron caso, Claudio. En cambio en Cobreloa.
1: Sí, se fue el 32, de hecho lo decíamos recién, hace un minuto, Velasco, y ingresa al juvenil número 19, Justin Navarro.
2: Te escuchó clarito, escuchó el 97.3 en Calama, 104.7 FM en Antofagasta, zona de juego, el profe César Bravo. Ahí está este cambio, Justin Navarro. Cambio por Velasco, que hace rato tenía que haberse dado ese cambio. La pelota la tiene Recoleta en el fondo, tratando de entregar para perfilar por la banda derecha, ataque donde está el 19, que es el jugador Mikel Arguinarena, el recién ingresado. La pelota se pierde y en el fondo va a jugar Hugo Araya, el arquero de Cobreloa, de uniforme amarillo.
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2: 13 grados es la temperatura en este instante ahí en la comuna de Recoleta. La gente de Cobreloa sigue cantando, no baja el espíritu, se viene Cobreloa. Atención con Cobreloa por la banda, ataque derecha. Atención con el Peyota, le va a pegar al arco. Atajó Álvaro Salazar. Un buen tiro de Insurralde, bien digo, sobre el pórtico, defendido por Álvaro Salazar. La atajó sin tanta dificultad, pero un tiro de Insurralde, que está avisando hace rato de tiros de distancia. Cuando algo pasa, algo ocurre, Claudio, pierdo perspectiva. ¿Qué es lo que está diciendo el árbitro? ¿Qué es lo que está pasando en la cancha?
1: Pasa que después de atajar esa pelota Salazar, se demora más de 8 segundos con la pelota en las manos. Eso ya no puede pasar, hay una nueva regla que estaba en vigencia el año pasado, y si el arquero la tiene más de 8 segundos en las manos, cobra inmediatamente córner para el equipo rival, y es lo que cobra el juez del partido, tiro de esquina para Cobreloa.
2: Tercera tarjeta amarilla para el equipo Recoleta. Ahora sí es Álvaro Delgado, está en sector, en la banda izquierda, ataque Cobreloa. Se viene Álvaro Peyota Delgado. Pelota está en el tiro de esquina para vivir el número 8. Se viene el octavo tiro de esquina. Vamos a ver qué pasa con esta jugada. Le pega Álvaro Delgado. Rechaza el equipo de Recoleta. Fuera de peligro de gol. Pero está Jorge Forgatica en el círculo central. Vuelve la pelota al juego aéreo. El Peyota la tiene, se le entrega a Corloa. Vemos a Lucas Conejo que no logra frenar. Bastián San Juan de cabeza buscando a Cristian Muga. La tiene Lucas, el partido se vuelve enredado en estas jugadas. Se la abre para Peyota Delgado. La pelota se va afuera. La pelota se va a un nuevo tiro de esquina. Nuevo tiro de esquina en favor del equipo de Cobreloa. Claudio, Felipe. Cobreloa como que quiere, busca al noveno tiro de esquina.
1: Sí, busca por todos lados el cuadro de Cobreloa con más fuerza que fútbol, pero está pasando de todo en el área. Hace varios minutos se golpean defensores y atacantes.
2: Cobreloa está cerca de igualar las acciones. Sufrido partido esta tarde de jueves. Se va a efectuar el noveno tiro de esquina. Arriba Cobreloa, despeja Recoleta. La tiene David Tape con la cabeza para entregársela a Peyota Delgado. Peyota Delgado busca nuevamente el juego aéreo. Atención al área. Recoleta queda pivoteando. Le va a pegar Cristian Insulalde. Se saca dos. Lo traban abajo entre tres. Lo toman de la camiseta. Nada dice. Sigue peleando Cristian Insulalde. Aparece Bastián San Juan. Ahora en el piso, en el suelo. La guarda con el cuerpo el defensor de Recoleta. Era una buena llegada de Cobreloa, Claudio.
1: Sí, era una buena llegada de Cobreloa. No se pudo acomodar nunca Insaurralde. Pensó en tirarse cuando lo tocaron levemente, pero tampoco decide finalmente tirarse. Ya le había mostrado tarjeta amarilla al Pillota por lo mismo, así que prefiere seguir con la jugada, que después se enredó y termina en un saque de banda para Cobreloa.
2: El árbitro estaba encima, centímetros de esa jugada. Una llegada más. Cobreloa quiere, Cobreloa busca. Cobreloa no se conforma con esta derrota. Se va a jugar un lateral en favor de Recoleta. La tiene el 10, Mikel Arguinarena. No logró controlar bien. Cristian Muga trató de evitar que articular el 6, Javier Espinosa, sin éxito. Se viene Recoleta, pero ahí estaba, seguro, Hugo Araya para detener esa acción y mandarla a un lateral, Alfonso Poncho Flores.
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2: 77, mismo número el cual se gestó el equipo de Cobreloa, 1977. El próximo año se cumplen 50 años de esa creación tan magnífica como es la institución naranja. Minuto 77, hay diálogo entre Insurralde y el árbitro Rodrigo Rivera, acusa una falta. El partido está entretenido, Claudio. Insurralde quiere, Insurralde está buscando luego de un empujón que le dio Viveros. Le dice, ponele tarjeta amarilla. No cobró, pero no puso tarjeta. La pelota la va a jugar el 22 de los blancos, Álvaro Peyota Delgado. Uniforme blanco para los zorros del desierto. En la fecha número 13, Estadio Popular Leonel Sánchez. Cobreloa hace 24 puntos y con esto estaría eventualmente con posibilidad de perder la punta, puesto que el resto de los equipos de ganar lo superan en el número de la posesión. En puntaje se viene Cobreloa. Atención con Álvaro Delgado, arriba. En el test el salto, Álvaro Salazar para controlar ese balón. Va a jugar Recoleta en el fondo cuando hay un jugador que acusa un golpe en la cabeza. Claudio, ¿viste esa jugada? ¿Con quién chocó el defensor de Recoleta?
1: Sí, es Brian Viveros, el ex Antofagasta, el que cayó al piso. Reclama un cabezazo a algunos compañeros. Sí, parece que le alcanza a impactar con la mano en el impulso para soltar Bastián San Juan. Por eso cae Brian Viveros, pero ya está recuperado el número 16 de Recoleta.
2: Alfonso Flores, te escuchamos.
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2: Minuto 79 del segundo tiempo, despeja desde el fondo el arquero de Recoleta, Álvaro Salazar. Atravesó el campo rival, la tiene Cobreloa en el fondo con los pies. Está Hugo Araya, hace un despeje por la banda. En este caso, derecha, ataque el equipo de Cobreloa. Cobreloa la baja, la redondita, la gordita, la de seis cascos antiguamente. Ahora no sé cuántos cascos tendrá el balón. Se viene Cobreloa, la tiene Justin Navarro. Atención con Justin por la izquierda. Se viene Cobreloa, despeja de cabeza Recoleta. La controla con tranquilidad y con tiempo y con pausa. Se viene Recoleta, está tratando de armar. Cobreloa detiene esa jugada. Se viene Lucas Conejo, es el 8. Lucas Conejo se la quieren robar con un taco. Si finalmente se la roban, aparece el jugador Justin Navarro con Cristian Muga. Justin Navarro entre dos. aguanta la marca, se la quitan, se la quita Mikel Arguinarena, despeja en el fondo Recoleta, despeja para que aparezca el capitán Rolo González, se viene Cobló con Bastián San Juan, San Juan creando, gestando desde el fondo, con Jorge Paul Gatica, con labores defensivas de este jugador que debería estar más en el medio, está precisamente en la defensa de Cobreloa. Se viene ahora con Justin Navarro por la banda izquierda, ganando línea de fondo, hace un centro, a ver quién aparece, no aparece nadie, despoblado el área de Recoleta de jugadores de Cobreloa. Teje el número 9 Germán Estigarribia, pero sin efectividad en el fondo, va a jugar Cobreloa. Alfonso Flores.
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2: 81 minutos del segundo tiempo, está atacando Cobreloa estos últimos instantes, últimos minutos. Ha sido persistente el ataque Cobreloa, pero sin dar con las claves y los espacios. Se viene Cobreloa con Álvaro Delgado, despeje en el fondo, la defensa Recoleta, la pelota está en el círculo central, la baja con clase el jugador Germán Estigarribia, entre tres, la cruz, atención, el 19 de Recoleta, va a disparar, se salva Cobreloa. Se salva Cobreloa, los pies del autor del segundo gol de Recoleta, Pedro Sánchez, obligó a que Hugo Araya tuviera que salir a jugarse el pellejo en esa jugada. Sigue Recoleta el partido de ida y vuelta, Claudio Espirosa. Bueno,
1: sí, hace rato que no llegaba Recoleta, increíble cómo se las arregló Estigarribia, solo contra tres para fabricarse una ocasión de gol, se la sirvió ahí a Pedro Sánchez, que se perdió la chance después de esa intervención de Hugo Araya.
2: Se viene el quinto tiro de esquina en favor de Recoleta. Atención con el quinto de Recoleta, hay peligro. La pelota va a buscar el juego aéreo y veamos con quién. Arriba saltan finalmente con tranquilidad David Tapia. No alcanzó a peinar Cristian Insurralde, quien está en la búsqueda del balón. Cobló en el fondo con Cristian Muga. La baja de cabeza Gustavo Gotti, pero la controló Proboste. Se viene Recoleta con el 10, Mikel Arguinarena por la banda derecha. La pisa, la baja, no había con quién. En el fondo va a jugar el portero de Cobreloa, Hugo Araya, minuto 83. Me quedo con el comentario general de lo que ha sido este trámite, este partido, de Claudio Espinosa. Bueno.
1: Sí, te iba a decir que Cobreloa intenta con fuerza ir a buscar arriba, pero Recoleta por ahora sostiene de buena manera, se reagrupa con 8 jugadores en su zona defensiva para evitar que Cobreloa pueda ingresar por cualquier parte hacia la portería de Álvaro Salazar. Y ojo con la contra de Recoleta, que es su gran apuesta para lo que queda de partido, para poder sentenciar la instancia. Se viene Cobreloa.
2: Se viene Cobreloa, atención con los naranjas. David Tapia tratando de abrir por la banda izquierda. En este instante hay un centro arriba, aparece Cobreloa, Cristian Insurralde, gol. Atención con este gol, ¿fue gol o fue anulado? ¿Qué fue?
1: Gol, gol.
2: Atención con esta jugada. Fue gol. Fue gol. Efectivamente gol. Gol de Cobreloa. Cristian Insurralde en el suelo. Anotó el gol y se tiró del suelo porque una falta, me parece que de cierta gravedad. Tanto así que ni siquiera celebró el gol. Tanto así que nos quedamos en silencio. Pero es gol. Señoras y señores, es el empate de Cobreloa. Es gol de Cristian Insurralde. Y me parece que luego del gol, esa jugada le cuesta el partido a Cristian Insurralde por la gravedad que se está notando. Una jugada que se gestó por la banda derecha. Apareció Cristian Insurralde, le pegó y el arquero cae encima de su pierna. Y eso hace que el dolor sea bestial. Se trabó la pierna de Insurralde al caer el arquero, por eso que ni siquiera alcanzó a celebrar ese gol Insurralde, por el dolor que le generó esa jugada involuntaria. No hubo voluntad del arquero al caer en la pierna del atacante loíno, Claudio.
1: Sí, es que es en el pie de apoyo. Él define con una pierna, la otra era el pie de apoyo. Cae Salazar, que ya no tenía nada que hacer. Muy buena definición de Insaurralde, porque era difícil controlar y finiquitar tan cerca del arco. Pero claramente le cae con toda la fuerza de Salazar, además. Y me parece que lo termina de lesionar. No sé si es algo de gravedad, esperemos que no. Pero al menos logra empatar el partido Insaurralde cuando ya se prepara Tomás Aránguiz para ingresar en el cuadro de Cobrelo.
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2: Yo quería relatar un gol a todo pulmón. Quería narrar minuto a minuto, segundo a segundo, pero ese enredo, esa situación hizo que dudáramos si había sido un gol de forma correcta o pensamos que había sido anulado por el árbitro. Pero lo cierto es que Cobrelo está empatando. Está empatando Cobreloa en la región metropolitana esta tarde de día jueves. Atención, que queremos relatar un gol. Un gol, queremos la victoria del equipo de Cobreloa. Hace 25 puntos con este partido, con este resultado. Se viene Recoleta por la banda izquierda de ataque. Atención, arriba, buscando a Germán Estigarribia, quien finalmente no alcanzó y buscó, trató de evitar Justin Navarro el peligro para esa jugada. Escucho, te escucho, Alfonso Flores.
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2: Atención.

0: Colón. La jugada en la cual le dio el empate a Coloa terminó con Cristian Insurralde sacado en andas, y me parece que esta situación es de gravedad en el caso del jugador argentino, quien es sacado del campo de juego para ser atendido, Claudio.
1: Vamos a ver en qué zona precisamente es la elección de Insaurralde, pero claramente es de gravedad la situación. No puede pisar. De hecho, el número 10 que convirtió el empate en el cuadro de Cobreloa, la cámara está pendiente ahí porque lo sacaron los dos del equipo loíno, así que veremos qué pasa con Insaurralde.
0: En la pierna izquierda, logro apreciar que la pierna izquierda de Cristian Insaurralde, que luego de anotar ese golazo quedó lesionado. Aparece Cobreloa con Lucas Cornejo, se entusiasma Cobreloa. Aparece Justin Navarro, el 19 de los cobreloínos. Ganó línea de fondo, dice que había salido, pero atención, atención con Gustavo Gotti de cabeza. Gustavo Gotti de cabeza podía permitirnos nuevamente soñar y permitir que Cobreloa se imponga en el resultado en esta tarde. En la región metropolitana se viene Recoleta en la contra con Germán Estigarribia. Ganó Cobloa, logró sacar esa pelota de forma momentánea. Se viene con Cristian Muga. Cristian Muga tratando de articular en el medio campo de juego, pero Cobloa no puede. Echado atrás Recoleta, ahí corre, carrerón completo del jugador de Cobloa para poder ganar minutos y poder quedarse con este partido. Minutos intensos, llenos de virtud y pasión en lo que vamos a vivir en zona de juego. La pelota la tiene ahora Peyota Delgado con Gustavo Gotti. Se viene el Peyota, atención, mano a mano con el arquero. Control absoluto. Me parece que hay una pelota fuera de juego, Claudio.
1: Sí, en fuera de juego, cuando se hicieron dos cambios en Recoleta, dos modificaciones en el equipo de Francisco Arrué.
0: Quedamos atentos a cuáles son los cambios en el equipo de Recoleta.
1: Sí, los tengo acá para que lo puedan anotar. Ahí se fue el número 17, Nicolás Carvajal, y el número 7, Branco Proboste. Ingresaron en el equipo de Recoleta el 8, Federico Martín, y el otro que ingresó es el 21, Gonzalo Álvarez.
0: Ahí está entonces estos dos cambios en el equipo de Recoleta. Atención con el partido, siguen andando. Había una llegada más de Recoleta. Justo apareció Lucas Cornejo para evitar la caída de su pórtico. ¿Cuántos minutos de adición fue lo que ha entregado Rodrigo Rivera este partido, Claudio?
1: 6 minutos más, y además te agrego que llegaron 1.201 personas al estadio de Recoleta esta tarde.
0: Me atrevo a decir que menos de la mitad del equipo de Cobreloa. Me atrevo a decir que un gran número de esos 1.200 son hinchas de Cobreloa. Atención con el tiro de esquina en favor de Recoleta. Atención con este tiro de esquina. La pelota está en alta, la pelota se enreda. Saca Gustavo Gotti. Aparece el equipo de Cobreloa y sus jugadores, que son los atacantes, pero ahora cumpliendo labores defensivas. Este empate sí que sirve. Atención con estos 6 minutos que también pueden dar vuelta a esta historia. Va a jugar en el fondo Daniel Viveros, el 11 de Recoleta. Se le entrega al delantero Germán Estigarribia. Busca Recoleta con el 10, Micael Arguinarena. Está Recoleta, atención con Recoleta, buscando cambio frente. La baja, el 17, David Tapia de Cobreloa, ante la mala entrega del ataque de Recoleta. Se viene desde el suelo Jorge Polgatica a echarse a correr. David Tapia, como los grandes, la pisa, la masa. Atención con Cristian Muga, pasando mitad de juego, de campo de juego. Recoleta intercepta, se viene Recoleta, se la abre por el medio campo de juego para que aparezca Miguel Arguinarena. Atención con Recoleta, mano a mano. Aparece justo Bastián San Juan. Justo apareció Bastián San Juan para evitar la caída del pórtico de Cobloa, porque era evidente en una jugada llena de peligro, Claudio.
1: Sí, estaba en posición de adelanto, justo el delantero de Recoleta, pero muy bueno el cierre de San Juan en todo caso, porque enviaba de pelota el tiro de esquina, pero afortunadamente también estaba en posición de adelanto el jugador de Recoleta. Estuvo muy bien el 4 de Cobreloa.
0: Expectación, Alfonso. Alfonso Flores, expectación, dímelo.
2: Expectación en el estadio.
0: Porque vamos a vivir los 4 minutos más intensos de este partido. Son los 4 minutos más intensos, señoras y señores. Se viene Germán Arguinarena en la marca Jorge Polgatica. Le tocó la camiseta, casi le baja los pantalones. Le costó una tarjeta amarilla. Minuto 92 del segundo tiempo, tarjeta amarilla. Me parece que era táctica de Jorge Polgatica sobre Germán Estigarribia. El juez

0: cobró un tiro de distancia que se va a efectuar, Claudio. Era obligatoria esa tarjeta amarilla, me parece, para frenar, para evitar que avanzara, ganara metros el autor del primer tanto de este partido, Germán Estigarribia.
1: Sí, como sea, tenía que bajarlo nomás a Estigarribia, que ha hecho mucho daño en el cuadro de Recoleta. Estuvo bien ahí Jorge Polgática.
0: Se vienen los tres minutos más intensos. Atención a los tres últimos minutos del partido. Pelota en alto, despeja Coblado con Jorge Polgatica. Aparece el 6, Javier Espinosa, tratando de sortearla arriba. La controla Bastián San Juan de cabeza. La pelota pivoteando, la tiene ahora para que llegue el jugador de Recoleta, que se abre por la banda derecha. Se viene el 11, se viene Daniel Vivero, gana la línea de fondo. Va a centrar, atención con Recoleta, la frenó la defensa. Apareció Bastián San Juan para evitar la caída del pórtico de Ugaraya. Se juega rápidamente el lateral. Recoleta quiere, no se quiere con el empate. Quiere quedarse con los tres puntos. Rezaga la pelota arriba. Recoleta se enalza. Bastián San Juan sobre la cabeza del jugador 19 del equipo de Recoleta. Pedro Sánchez está acusando una falta a Sánchez, pero fue una jugada de fútbol. En el fondo va a jugar el equipo de Cobloa, luego de esa jugada que obligó a hacerle un banquillo Bastián San Juan al número Pedro Sánchez. La pelota se está jugando y hay tarjeta amarilla. Atención, tarjeta amarilla para el número 4. El 4 de Recoleta se va con tarjeta amarilla sobre una falta del 11 Gustavo Gotti. Era una llegada buena que cobró un tiro peligroso para el equipo de Cobloa. Veíamos cómo Fabrizio Tomarelli se va pintado luego de caerle abajo, de pincharle el balón, pero tocando la pierna de Gustavo Gotti con un tiro peligroso, Claudio.
1: Sí, la infracción con todo de Tomarelli, ya que no había pegado tanto como usted acostumbraba en los partidos, pero ahora le firmó ahí la pierna a Gustavo Gotti. Atención, que puede aprovechar esta ocasión el cuadro de Corlo.
0: Estamos viviendo los últimos instantes, se va a gestar un nuevo tiro de esquina. Son 10 tiros de esquina. Ahí vemos al número 14 del equipo de Cobreloa, Tomás Aránguiz, el 14 del equipo de Cobreloa, el que va a poner esa pelota en posición. Atención con este balón. Tomás Aránguiz entró por Insaurralde. Se viene este décimo tiro de esquina, dispara arriba, atención con Cobreloa, logró frenar. Se viene Germán Estigarribia, el autor del primer tanto del equipo Recoleta. Atención con Recoleta por el otro extremo. Atención a este gol. Era gol de Recoleta. Era gol de Recoleta. Se salvó el equipo de Cobreloa. Una llegada profunda. Pedro Sánchez tenía la oportunidad de quedarse con la victoria en esa jugada, Claudio, que se va un tiro de esquina. Uno más, ese sexto para Recoleta, obligó a que Hugo Arayo y Díaz se consolida como el arquero titular de Cobreloa. Claudio, era la victoria del equipo de Recoleta.
1: Sí, va a estar larga la charla del análisis del día lunes, ¿sabes? Porque los tiros de esquina a favor han terminado todos en jugada en contra y casi gol de Recoleta. Tuvo una gran chance, pero la verdad que Hugo Araya es la figura de Cobreloa en este partido.
0: Aparece Recoleta con el jugador número 21, que es Álvarez, peleando con Tomás Aránguiz. La pelota está ahí, de guapos. Finalmente gana en el fondo el equipo de Cobloa, se va a jugar. Estamos con tiempo reglamentario cumplido y precisamente el juez de este partido, Rodrigo Rivera, dice que han finalizado los 96 minutos que se jugaron sobre un césped de 120 por 90 metros cuadrados. Partido que responde a la fecha número 13. Reclamos sobre el árbitro, quien tuvo errores evidentes que perjudicaron a Recoleta. Hay que manifestarlo, tenemos que ser parciales en este análisis. Señoras y señores, ha terminado el partido. Cobloa logra rescatar un punto valioso en la región metropolitana. Partido finalizado, 2 para Recoleta, 2 para el equipo de Cobloa. Me quedo con los comentarios de Claudio Espinosa Bueno para luego ir finalizando lo que ha sido esta transmisión. Comentarios finales, Claudio, de este partido que tuvo de todo y que finalmente termina en este empate.
1: Punto ganado para Cobreloa, ¿eh? Si uno mira el trámite del partido, ve las caras de la gente de Recoleta, claramente eran merecedores del triunfo, pero Cobreloa con jerarquía, con eso hay que tener para luchar el título, para pelear el ascenso directo, para aprovechar los momentos cuando no se puede ganar. Siempre es importante sumar, sobre todo de visita. Me parece que lo logra Cobreloa para seguir en el liderato de la tabla. No fue un buen partido, no defendió bien, las pelotas a favor incluso detenidas, no aprovechó ninguna. De hecho terminó siempre sufriendo en cada pelota a favor que tenía Cobreloa, lo que me parece que tiene mucho que corregir en la semana el equipo de César Bravo. Pero si uno mira el resultado, sin duda que es lo más positivo eso, y la actuación también de Hugo Araya, que me parece que ya está marcando diferencia por sobre el portero Diego Tapia, que había dejado muchas dudas en los últimos partidos, pero Hugo Araya ya se está afianzando nuevamente en el arco de Cobreloa. Eso que destacar, lo de Goti puede ser también, que también marcó un gol que necesitaba el equipo en un momento muy difícil. Delgado, chispazos, no fue el mismo de la semana pasada. Álvaro Delgado, insaborable también, chispazos. Ojalá que la lesión no sea de gravedad para el número 10 de Cobreloa, pero lo que deja preocupación sin duda es el bloque defensivo y la zona de medio terreno que tiene el equipo loíno en este partido de local. Merecía de visitante, merecía la victoria de Recoleta, pero el fútbol no es de merecimiento, sino de aprovechar las situaciones, de ver cómo puedes salir adelante en momentos complicados. Y me parece que la gente de Cobreloa, que llegó en masa hoy al estadio municipal de Recoleta, al estadio Leonel Sánchez, se puede ir contenta, porque el equipo aún así, con todos esos ripios, se entregó hasta el final y pudo rescatar un empate que sin duda a final de año me parece que puede significar mucho, Felipe.
0: Toda la razón, Claudio. Destacar también el trabajo de lectura de César Bravo cuando hace la modificación, cuando ingresa a Álvaro Peyote Delgado por Facundo Velasco, de muy bajo rendimiento, hay que expresarlo. Ese cambio generó que Cobreloa gestara la posibilidad de que se diera el pase para que apareciera Gustavo Goti y anotar y hacer el empate. Luego de eso, Peyota se perdió, pero finalmente, ya en la parte final, se dieron las opciones, se permitió que Cobreloa pudiera entrar y generar opciones que permitieran el empate. Claudio, repasemos lo que pasa en los próximos partidos de la Primera B, partidos que pueden modificar esta tabla de posiciones, una tabla con una Primera B que está bastante entretenida, partidos que son los que tendrán que jugarse en esta jornada, esta fecha número 13, que está distribuida desde hoy día hasta el fin de semana.
1: Sí, mañana a las 20 Rangers ante Santiago Wanderers, el sábado a las 5:30 Iquique con Curicó, el sábado también Temuco con San Felipe a las 8, el domingo, lo que puede modificar también la tabla, Antofagasta al mediodía con Santa Cruz, Puerto Montt, también otro rival a poner ojo, a las 3 con San Marcos de Arica, San Luis contra Magallanes y Copiapó ante la Unión Española el día lunes a las 20 horas.
0: Perfecto, entonces, bueno, señoras y señores, nosotros queremos poner hasta aquí lo que ha sido esta transmisión para todos ustedes a través de FM 797.3 FM en la ciudad de Calama, FM 7 Anglo en Antofagasta, 104.7 Nuevo Norte FM, zona de juego. Gracias por estar junto a nosotros. Nos encontramos el próximo fin de semana. Claudio, gracias por tu trabajo.
1: Vale, Felipe, nos reencontramos la próxima semana.
0: Despedimos también a Darien Liberona en la puesta al aire, en nuestra producción, a Javier Candy, que nos ayudó también en la conducción, al equipo de Zona de Juego, a estar atento a lo que va a pasar con el CEA, donde también estaremos transmitiendo ese partido. Un abrazo grande a todos ustedes. Nos encontramos en una próxima oportunidad para seguir viviendo la pasión del espectáculo más hermoso del mundo.
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